0: 21 horas, 2 minutos.
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0: 21 horas, 31 minutos.
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0: Son las 22 horas. 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

0: 22 horas, 30 minutos.
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0: 23 horas, 1 minuto.
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0: 23:32.
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0: 0 hora, 6 minutos.
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0: 0:30.
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0: Es la 1 de la mañana.
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0: la 1:31.
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0: Son las 2 de la mañana.
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7: Tomando un mate de una vecina en Santa Rita, me cuenta sobre Fede, el chico de los mandados. 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
1: Veníamos escuchando recién a María Becerra con su nuevo tema, La Nena de Argentina. Como siempre, primero aquí en Radio Berraca.
2: Son las 2 de la mañana, 30 minutos.
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0: Son las 3 de la mañana.
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0: Son las 3 de la mañana, 30 minutos.
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0: Son las 4 de la mañana, un minuto.
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7: Me pasó, negro, el otro día, me estaba yendo de una actividad y se me acerca un vecino. 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

0: Son las 4 de la mañana, 30 minutos.
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0: Son las 5 de la mañana, 2 minutos.
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0: Son las 5 de la mañana, 32 minutos.
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0: Son las 6 de la mañana, 4 minutos.
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0: Son las 6 de la mañana, 30 minutos.
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0: las 7 de la mañana, 3 minutos.
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6 grados la temperatura en la ciudad capital de la provincia. ¿Cómo le va? Buen día, bienvenidos. ¿Cómo están? Acá estamos, haciendo Sin Pelos en la Lengua. Bueno, programa 6680 ya, ¿eh? Caminito a los 17 años. Estamos escuchando un poquitito de esa música de aquellos tiempos, ¿no? Que por ahí me lo piden. Pone algo de aquellas épocas, te dicen aquellos que peinan canas, ¿no? Me estaba diciendo justamente ayer, un oyente me estaba diciendo eso. Le digo, vamos a arrancar mañana con un poquito. Bueno, estamos todos en modo mundial, ¿no? Semifinal, están todos. Qué manera de salir a festejar la gente, ¿no? Qué manera de salir a festejar. Ojalá puedan salir a decir, salir a gritar también. A veces me pongo. Uno no es que sea malo, sino que me parece que estamos ante la presencia de una crueldad tan grande. Y esta crueldad que particularmente no, nos tiene cubierto de una manera tan grande, tan difícil, porque estamos ante la presencia de una de un gran déspota, ¿no? De un gran déspota. Y hay una estaba viendo este fin de semana, me pongo a trabajar sábado y domingo para armar el programa de lunes con algunas unos tips dando vuelta por ahí, los voy rescatando. Y rescaté algo de Alfredo Zayat, un periodista destacado que conoce mucho de economía. Y habla de lo que yo vengo hablando de hace años, de hace tiempo, ¿no? Que es la mentira de la inflación de Milei. Milei, que él dijo que bajó toda la inflación y no la bajó una mierda. Las cosas siguen aumentando de una manera espantosa, ¿no? Sobre todo la parte que nos duele. Sobre todo la parte de los comestibles. Y después hay algo que es claro, ¿no? Que vos decís, bueno, che, nadie habla de los endeudamientos de las familias para poder sobrevivir, de las tarjetas de créditos, que después voy a hablar un poco de las tarjetas de crédito, voy a hablar un poco de esta bancarización de mierda que tenemos en este país, porque tenemos una bancarización de mierda, que lo único que se está logrando con esta bancarización de los bancos que nunca sirvieron para nada, los bancos siempre fueron un revuelo de hijos de puta. Están todos enterrados con las tarjetas de crédito, pagándolas, pagando Es mentira que los sueldos pasaron la inflación. Es mentira. Están muy por debajo de la inflación, están pero demasiado por debajo. Si tenemos en cuenta de lo que aumentaron los sueldos a la relación que aumentaron las cosas básicas nuestras, luz, agua, gas. Porque acá no hablan de lo que aumentó la luz, de lo que aumentó el agua y lo que aumentó el gas. No hablan de eso. Estamos arriba del 1000%. ¿Aumentó el 1000% un sueldo? ¿Aumentó? No aumentó. Aumentó el agua 800%, el gas más o menos igual. Todo aumentos de peajes, telepeajes, ni hablar de Santa Fe, si aquellos tengan ganas de vivir en una ciudad cara, que no tiene una mierda, pero es cara en serio, que vengan a vivir a Santa Fe, los impuestos más caros, las multas extremadamente más caras. Entonces esto es todo mentira, ¿no?
porque dice la distorsión no es solo metodológica. El IPC y el IPC del Index de Milei permite construir la narrativa de desinflación, mientras oculta el impacto regresivo del cambio de precios relativo, con tarifas, servicios y transporte ganando peso en el presupuesto familiar. Lo relevante no es cuánto baja la inflación subestimada, sino que cuando ajuste adicional sobre el ingreso disponible sobre soportar la sociedad. Todo aumentó. Aumentó todo. Y todos callados, ¿eh? Todo con el culito bien cerrado. Todo callado. Buen día, Luisito Osta. Un saludo para la gente de Canelones. La suerte, un saludo grande. Allá pegadito Montevideo, que está tomando la transmisión de Sin Pelos. Todos con el culito cerrado. Nadie abre la boca mientras tengan para comprar el porrón los sábados. El sábado pasado me fui a dar una suerte de una vueltita porque necesitaba hacer un par de mandados. Me fui para el lado de la zona norte, de los cuales después a la vuelta me robaron, pero bueno, no quita el caso. Los lugares con que venta de comestibles estaban que explotaba, claro, a las 10 de la noche jugaba Argentina. Entonces, mientras nosotros sigamos teniendo la prioridad de una pelota, Milei va a ser reelegido. Buen día, Gaby, ¿cómo estás? Bienvenida. Mientras la prioridad nuestra siga salir a la calle pintaditos con la banderita de Argentina, se llenó de gente, Rivadavia y Boulevard, pero no se llena de gente para decirle que no a Milei, y no se llena de gente para decirle que no a Puyaro, y no se llena de gente para decirle que no a Poletti. Y esto duele. No salen a la calle a decirle aumentenle a los jubilados que ganan 4 gambas. No salen a la calle de la misma cantidad de gente a decirle a los jubilados, a los diputados, bájense el sueldo. Ustedes tienen que ganar igual que un empleado de comercio. Y si no, váyanse, búsquense otro laburo como hacemos todos. Nadie sale a la calle a gritar a los senadores, manga de degenerados. Tienen 500, 600 millones de pesos por mes ustedes para gastar, ¿con qué necesidad? Y los jubilados ganan 4 gambas. Los discapacitados no tienen presupuesto para comer. No tienen presupuesto los oncológicos para su remedio. Nadie sale a gritar como salieron el sábado a las 12 de la noche. Mientras la prioridad sea una pelota, no tenemos futuro. Mientras la prioridad sea una pelota, no tenemos un destino cierto. Lo que sí vamos a tener va a ser este tipo de cosas. Se va a reelegir. Ya salió, declaró la hermana ayer. Ya declaró la hermana del degenerado este que va a ir por la reelección. Y lo tira justo en el momento que la pelota está vigente, ¿no? Que ganó Argentina, que salieron todos, que si no sé si tenían plata o no tienen plata, pero todos compraron comida para juntarse, para tomar, para chuparse, y después salir a festejar gastando combustible, pero no salen a decir no porque los jubilados ganan 4 gambas. No salen a decir no porque a los discapacitados les sacaron todos los beneficios. No salen a decir no para que la clase política se baje los sueldos todos,
concejales, intendente, gobernador, todo, ganando lo mismo que gana un empleado de comercio, un poquito más, nada más. No salen. Salen a gritar que ganó Argentina y que está en la semifinal. Y con este criterio, somos un país que damos vergüenza. Somos un país que damos vergüenza. Lamentablemente damos vergüenza. La verdad, somos un país que damos vergüenza. Si tenemos esta realidad, porque aparte yo me cansé la semana pasada de decirles a ustedes todo lo que se vendió mientras este mundial estaba en marcha. Todo lo que se vendió. Pero salieron todos a festejar. No tenemos futuro. No tenemos nada de futuro. Todos te dicen, pero hay una persona que me dijo el sábado, tenemos una alegría, necesitamos una alegría. Claro. ¿Sabés cuál sería la alegría? Que salgamos todos a la calle y le digamos a este degenerado que se vaya. Esa sería la alegría. Ir hasta la municipalidad y decirle a que no, que lo que está haciendo está mal, a Poletti, esa sería la alegría. Porque el soberano somos nosotros. Los que tenemos el poder sobre la clase política somos nosotros. Porque ellos, mal bien regular, son empleados nuestros. Son empleados nuestros. Entonces, mal bien regular, son empleados nuestros. Y nosotros tenemos que salir a decirles que no. Vivimos en un país donde una pelota es más importante que un jubilado. Vivimos en un país donde una pelota es más importante que un enfermo de cáncer. Vivimos en un país donde una pelota es más importante que los niños desnutridos y que no tienen para comer. Yo les pregunto a ustedes, para todos aquellos que después vean este video, porque lo van a ver más tarde y lo ve más gente. ¿Este es el país que ustedes querían? ¿Este es el país que ustedes quieren para sus hijos? Les pregunto. ¿Este es el país que ustedes quieren para sus nietos? Les pregunto. Porque la verdad que a mí me cuesta mucho creer a los 64 años que estemos transitando en un país sin empatía. Cruel. Porque ya no es cruel el degenerado que está gobernando en la Casa Rosada, que invirtió millonadas de plata en la CIDE, en los servicios de inteligencia, para investigarnos a nosotros, para que en cualquier momento vengan y me detengan porque hablo mal del presidente. ¿Este es el país que ustedes querían? ¿Este es el país? A mí no me vengan a decir que somos futboleros y somos pasionales. No me vengan con pelotudeces. Y si son pasionales, entonces pongamos la pasión en algo que es importante. Pongamos la pasión en los enfermos, pongamos la pasión en la gente desnutrida, en la gente que tiene hambre, pongamos la pasión en los jubilados que tengan una vida digna, en los enfermos de cáncer que tengan la posibilidad de vivir más tiempo, que haya medicamentos que se los pueda dar para que puedan tener una mejor calidad de vida. Porque hoy, si tenés plata, tenés buena salud. Si no tenés plata, te morís como un perro. Porque esta es la única realidad, es esta. Si tenés plata, tenés buena medicación. Si no tenés plata, te cagás muriendo.
Entonces, con este criterio, yo creo que me digan todos ustedes si este es el país que ustedes quieren. El país donde la pelota es importante y el ser humano es una mierda. Porque esta es la realidad. Vivimos en un país donde lo importante es una pelota y la clase humana es una mierda. Y la verdad, yo no sé cuántos de ustedes querrán vivir así, con este criterio, ¿no? Yo no quiero esto para mis hijos. No quiero. No quiero que mis hijos se críen así, en un país que se le da más prioridad a lo pelotudo. Porque acá le estamos dando prioridad a las pelotudeces. Y a mí, la verdad, lo del sábado a la noche, después del partido ese de que jugó la Argentina, los 11 multimillonarios que corrieron a entrar una pelota para hacerse más rico de lo que están, lo que pasó acá en Santa Fe y en todo el país me jodió. Me jodió. Somos un país embrutecido. Y un país embrutecido nos va a manejar cualquiera. Cualquier boludo que se postule, cualquier boludo, cualquiera, cualquier boludo que se postule, nos va a ganar y nos va a manejar la vida, porque nosotros le damos prioridad a las pelotudeces. Vamos a esto, al partidito de fútbol, a los 11 multimillonarios que corren atrás de una pelota, que por ahí corren, por ahí no corren. Ah, pero, viste, después salimos a festejar. Estamos cada vez más embrutecidos. Y lamentablemente, esto es triste. Realmente muy triste. Voy a hacer una pequeña comentario con el tema de las tarjetas. Cuando nosotros teníamos la posibilidad de comprar las cosas con la plata, o sea, si vos tenías plata, comprabas, y si no tenías plata, no comprabas, no teníamos tantos problemas. Hoy, gracias a la bancarización y a toda esta poronga de las transferencias y de todas estas cosas que van apareciendo en esta suerte de bancarización mundial, las estafas que hay. Tengan cuidado, se te meten en las cuentas y te saquean la plata. A una persona cerca mío, familiar mío, se le metieron, hicieron 15 compras de $20. Cuando esta persona fue a cargar combustible, tenía la tarjeta bloqueada. O sea, medianamente, estos degenerados de los bancos, estos degenerados inmundos de los bancos, le bloquearon la tarjeta porque era muy sospechoso todas las compras de $20. Se juntaron casi 300 y pico de dólares, ¿no? Que obviamente no se lo van a cobrar porque se denunció, porque ya está bloqueada la tarjeta, pero va a tener que pagar los impuestos. Porque las compras en dólares se paga impuesto. O sea, sin comerla ni beberla, este familiar mío tiene que pagar los impuestos. Todo esto pasa, y a otra persona conocida también se le metieron, porque hackean, hicieron compras de 45 millones de pesos en alguna oportunidad, por ejemplo, a otra persona. Y vos decís, ¿es seguro el tema de los bancos? No es seguro, es una mierda el tema de los bancos. Porque si cualquier boludo se te mete y te hace operaciones en tu cuenta, entonces quiere decir que no es seguro. A mí particularmente, yo no tengo mayores problemas, no me van a sacar mucho que digamos, pero yo no tengo tarjeta de crédito porque no uso, porque yo me fundí con una tarjeta de crédito en el año 88, 89, o 90, y nunca más compré una tarjeta de crédito. No, jamás, nunca más usé una tarjeta de crédito.
Es más, tengo una tarjeta de débito que la tengo que tener porque a mí se me descuenta el puto monotributo ese poronga que te sacan el ARCA para darle de vivir al degenerado este que está en la casa de gobierno. Entonces me lo chupan de ahí. No tengo más otra cosa que eso. Sacarán nada. Pero hay gente que tiene plata porque maneja, porque te paga con esto, porque ahora te pagan todo con transferencia, porque ahora, ¡ay, no uso más plata!, te dicen. ¡Ay, no uso más plata!, te dicen. Bueno, esto va a llegar hasta que los comerciantes le digan, mirá, transferencia vale 10, con plata vale 8. Y ahí van a empezar a tener plata de vuelta en el bolsillo, se van a dejar de hacerse los grandes transferidores. Porque ahora son todos transferidores, ahora, ¿no? Son todos transferidores. Se te meten y te hacen estrago. Ahora, ¿es seguro los bancos? No son seguros. Nunca fueron seguros por una mierda los bancos. Los bancos nunca dieron servicio. Los bancos lo único que quieren es cagarte. Porque te quieren cagar, nada más. ¿Cuándo son seguros? ¿Cuándo fueron seguros los bancos? Jamás. Jamás fueron seguros. Pero tengan cuidado. Cuidado, ojo con los teléfonos, con las llamadas telefónicas, no den clave de nada, nada de nada, porque a un amigo también de una vidrería lo cagaron en 12 millones de pesos, lo cagaron, porque dio una clave de algo, de un dato que dio, y con ese dato se metieron y le chuparon la plata. Señores, no atiendan llamados que vengan de Buenos Aires, de nada, no, ya está, olvídate. Si no tiene un rótulo de algo, no atiendan. Porque están buscando cagarte. Y así llamarte, te cagan igual. Se te meten y te van haciendo compras, como le hicieron a este familiar mío, que se le metieron y hicieron 15 compras. 15. 15 compras de $20. Hasta la hora 10. Nos hacemos buena compañía. Estamos en el 103.3. Tengo los 4 goles de Colón relatados por el señor Fabián Massi. Lo tengo a los 4 goles de Colón. Así que no sabía que había ganado 4-0 Colón. Me desayuné cuando me mandó los goles. Señores, hasta la hora 10 nos hacemos buena compañía en esto que es sin pelos en la lengua. Y estamos hasta la hora 10 de la mañana. Claro que sí. Por supuesto, hasta la hora 10. Vamos.

Bueno, Argentina va a estar jugando con con Inglaterra el próximo miércoles, calculo que a las 4 de la tarde, ¿no? Vamos a ver, se para todo a las 4 de la tarde el día miércoles, ¿no? El martes va a estar jugando España con Francia. Como verán, mucha pelota no le di al mundial de mierda así que estoy esperando que se vaya lo más rápido posible y descansemos 4 años de esta cagada, ¿no? De todas formas, Argentina, ojalá que salgan los 11 a comerse la vida. Únicamente le pido a los 11 multimillonarios estos que van a salir a jugar el miércoles que piensen en los 650 compatriotas que quedaron en las Islas Malvinas muertos por estos hijos de puta. Nada más que eso. Yo el partido es muy probable que no lo vea porque

esas cosas que uno piensa, es muy probable, viste, que por ahí un llamado del club donde juega, che, no te haga el vivo porque vos jugás acá, viste. Entonces yo no lo pondría, ¿no? A los que juegan en Inglaterra no pondría ninguno. No sé quiénes son los que juegan en Inglaterra, me gustaría saberlo, ¿no? Pero yo que el técnico no lo pongo, ¿no? El técnico no sé cómo, pero no lo pongo, ¿qué querés que te diga? No lo pongo. Pero bueno, que piensen. Acá me dice: hola, buen día. Día con mucha neblina. Sí, es verdad, mucha neblina. A mí me clonaron el celular en Changomás, me sacaron 30.000. Bueno, ahí está. Ahí está, ¿ves? Estas son las cosas que nada es seguro con estas porongas del mercado pago, del mercado no pago, de las tarjetas de crédito, de débito, de la poronga esa. Nada sirve de esto. Te cagan. Más temprano que tarde, te terminan cagando, pero te cagan, te cagan en serio. Te cagan en serio. Bueno, lo único que pido, que se acuerden de los 650 compatriotas hermanos con 18 años que se quedaron allá en las Islas Malvinas hace 40 años atrás, 42. Nada más que eso. Lo único que salgan a pelear, que hagan lo que hizo hace 40 años atrás Diego Armando Maradona. Diego Armando Maradona en 1986. Que tengan los huevos que tuvo Maradona para salir a enfrentarlo a estos bagres, hijos de una gran puta. Eso sería lo único que uno quisiera en este momento, ¿no? Que con respecto a lo que se viene el próximo miércoles. Después, qué sé yo, sea lo que quiera. 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No sé. Somos unos fenómenos.

cagar, se hace un frío, se me perforaron hasta los huesos a mí, ¿eh? Decime si no te da ganas de bachatear un ratito, ¿eh?

con la gente linda de Blas Parera, yo que ya estamos listos, preparados para el Día del Niño, ¿eh? Estamos listos, ya estamos completitos en Blas Parera, el 6900, para que tu niño tenga su juguete. Claro que sí, vamos. Gracias a la señora Merina Papis, que donó a Sin Pelos en la Lengua una cantidad de juguetes importante, que lo vamos a estar retirando. Calculo que en el día de hoy vamos a estar retirando esos juguetes con la señora Merina Papis. Debe ser la hija del gran histórico arquitecto famoso de Santa Fe, Otto Papis, ¿no? Que hizo los estadios, tanto el de Colón como el de Unión. Creo que Otto Papis fue el que hizo los dos estadios, ¿no?

Uno de los títulos que tenemos esta mañana para compartir con ustedes, el arranque en esta primera mañana, dice que qué obras quedaron por terminar del acuerdo capital y cuánto falta para su finalización. Con la inauguración de Boulevard del Boulevard en Aristóbulo del Valle, de Galicia al Norte, provincia y municipio completaron 3 de las 5 obras previstas en este convenio, las otras 2 en la Costanera y la culminación en Avenida Peñalosa. Váyanse un poquito más para allá de Gorriti, viste que tenés el Callejón de la Muerte. Lo único que sí, si venís medio escabiado, como viene Espinosa, que anda Espinosa de 24 horas, 20, anda escabiado. Imagínate que anda con la moto y por ahí se va a caer y se va a caer ahí al Callejón de la Muerte y se lo van a comer los ratones, porque los ratones son un tamaño baño, ¿viste?

Bueno, con una malla geotátil proyectan reparar el talud del dique 2 del puerto de Santa Fe, dice el título. Argentina ya piensa en Inglaterra. Scaloni empezó a preparar la semifinal tras eliminar a Suiza. Bueno, el miércoles paran todos, paran todos. Van a estar parando todos. Todos van a trabajar, creo que hasta, no sé, hasta el mediodía, nomás después se rascan las bolas de tarde, no piensan laburar ninguno. Bueno, lástima, ¿no? Lástima, mediodía perdido. ¿Cuáles fueron las ciudades más frías del país este lunes 13 de julio? Bueno, Santa Fe una de ellas, Santa Fe una de ellas. Pero bueno, a ver, ¿qué tenemos? Tenemos Santa Fe está con temperaturas bajas, está con, hoy amaneció con temperatura baja, aunque después parece que va a subir un poquitito. Bueno, de acuerdo con el informe del Servicio Meteorológico, fue el ranking de las temperaturas más bajas registradas entre las 6 y las 7 de hoy. Ciudad Jardín Lomas del Palomar, Buenos Aires, 1.4 y 99 de humedad. La Plata, 1.1. Tierra, Río Grande, Tierra del Fuego, 1 grado bajo cero. Allá. Mar del Plata, Buenos Aires, 1 bajo cero. Allá. Ushuaia, Tierra del Fuego, 0 bajo cero. 0 grados. José María Ezeiza, Buenos Aires, 0 grados. Villa Reynold, Gualeguaychú, 0 grados. El Calafate, 0.2. Presidencia Roque San Peña, Chaco, 0.4. Mirá las ciudades frías, que hemos tenido, que la puta que lo parió. Bueno, los últimos años sin expandirse, Santa Fe creció hacia arriba, como pocas ciudades del. Están todos, sí, están haciendo todos los edificios poronga, eso, que no sirven para una mierda. Esto, todos los, esto que andan haciendo, estos emprendimientos. Ahí está Luis Patán, ¿no? ¿Dónde está Luis Patán? ¿En cuál de ellos? Los Celestinos. Los Celestinos es de Luis Patán. La semana comienza con cielo algo nublado y una máxima que llegaría a los 17 en la ciudad de Santa Fe. Abrigarse, mucho frío. Yo que vine esta mañana, mucho frío, te lo puedo asegurar, mucho frío. ¿Qué tenemos en la Pere? 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Daniel Alberto Luque, papito. Dios mío, bueno. Tiene cada personita cerca, ese muchacho. 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Con la gente linda de quién. ¿De quién? Con la gente linda de. ¿Cómo es? Con la gente linda de. Con la gente linda de la Winsock. Estaba lleno el Winsock. El sábado la noche estaba que explotaba. 3 goles de Argentina. 3 tandas de liso gratis para todo el mundo, ¡Oh! ¿Sabés cómo estaban? Como estaban chupeteando el sábado en la noche en Winsor, ¿no? Estaba que respetaba. Aparte hubo música, DJ, todo en Winsor. Espectacular.

Bueno, tengo los goles de Colón, que se lo vamos a ir dedicando de a poquito al señor Daniel Alberto Luque. Él vamos a dedicarle algunas, algunos de los golcitos del Club Atlético Colón, que los pidió.

0: el señor Luque, vamos a estar dándole los goles ni más ni menos. El Seón bajo la lupa en el puerto de Santa Fe. Vecinos denuncian un laberinto de dársenas que complican la circulación y exigen respuestas. Lo hablaba yo esto el otro día con la gente, con el concejal, el viernes con el concejal Medey. Este es un arreglo que tiene la municipalidad porque hay uno de ellos metido ahí en el puerto, que es el Leandro González. Porque el puerto es un terreno federal. No tiene por qué meterse ni la municipalidad ni la provincia. Esto es parte de los curros, ¿no?, que se han generado, porque esto es un curro importante. Bueno, Santa Fe entra en una nueva etapa climática que anticipa el informe sobre el Niño y las lluvias. Ya vamos a tener a alguien que nos cuente un poquitito de esto, alguien de Defensa Civil. Bueno, el departamento de la capital tuvo la menor cantidad de homicidios desde 2014, pero crece el uso de armas de fuego, dice el titular. Me parece que no es tan así, me parece que hay muchas muertes. Orgullo santafesino, regresó la brigada USAR, que participó de la misión humanitaria en Venezuela. Bueno, felicitaciones a todos estos hermanos que hayan ido a por lo pronto a tratar de salvar vidas, ¿no?, que no es poco. Bueno, Bonancea dejó atrás la sequía en Colón, ahora le trajeron un delantero y empezó a hacer goles Bonancea, ¿no? Lo importante era ganar, semana clave en Unión, entre cuentas por saldar, refuerzo y una renovación esperada. 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Estos son buenas noticias, ¿no? Lindas y buenas noticias. Telepase llegó a más rutas de Santa Fe. ¿Cuáles son los nuevos peajes donde ya se puede pagar sin efectivo? Tres disparos por la espalda. ¿Quién era el joven asesinado durante los festejos por la selección argentina en San Francisco? Antes de salir a la ruta, los controles que conviene hacerle al vehículo este invierno, dice, queda una semanita más, ¿no? Queda esta. Esta queda de vacaciones para los chiquitos. Quedó inaugurado el nuevo cantero central de Aristóbulo del Valle, bicisenda, iluminación LED y nuevos espacios de encuentro. Ay, las cosas que hacen estos municipales son divinos. Vayan al norte, muchachos. Vayan a Gorriti, vayan a Beruti. Vayan a las transversales, vayan a los barrios, vayan a Yapeyú, vayan al Boulevard Santa Fe, vayan a Hugo Wash, vayan. Dejen de hacer pelotudeces para los espejitos de colores. Bueno, ¿quieren hacer algo lindo? Arreglen Gorriti. Que una avenida que parece un país en guerra, esa avenida. ¿Viste esos países en guerra que son todas esas imágenes grises, desolada, fea? Desde Aristóbulo a Blas Parera, arréglenla, loco. Pongan unos canteritos, cambien las luces, pongan algo, hagan algo lindo. Dejen de echar las pelotas con estas de los bulevares de Aristóbulo, de Galicia, de JJ Paso. En JJ Paso ni las hormigas pasan. Ni la gente del barrio sale a la calle en JJ Paso. Yo soy sureño, conozco, por eso hablo. Soy sureño, a ver. Yo no puedo creer, ¿viste? Son una cosa insólita. Bueno, ¿quieren escucharlo a Masi? ¡Oh! ¡Qué grande, Masi! ¿Qué rocola tendrá Masi hoy? ¡Ah! ¿Tendrá alguna rocola linda, Masi? ¿Me va a sorprender el querido relator? Bueno, vamos a escucharlo al relator. ¿Qué te parece la idea? Dale, vamos.
1: Juega la pelota para Olmedo abriendo, se recuesta por el sector derecho Lertora, mete a campo enemigo esa pelota intentando Marcioni, viene buscando el balón, allí está Colón, va Marcioni, remate, ¡gol! ¡Se queda! y Colón arranca la tarde ganando 1-0. Un Stradivario suena en el botín del lago. El Johann Sebastian Bach del fútbol sabalero hizo una pequeña fuga en sol menor para meter el grito de la tarde. Está ganando Colón en el arranque a los 28 segundos. ¡Nacho Lago!
0: Qué grande Nacho Lago, ¿no? Qué grande Nacho Lago. Bueno, qué interesante esto, ¿no? Qué interesante. Vamos con el segundo gol. Ahí va, vamos.
1: La Fónica marca 15 minutos de juego, marca Martín Sagrera, 15 minutos de juego del primer tiempo. Llega Marcioni, ya estoy, viene Marcioni. Marcioni con esa pelota, Peinipil va tirando el centro, ahí está, llega Lago otra vez. Por el sector derecho, fue calcada, fue parecida al primer grito de Nacho Lago, y Colón le está ganando a Central Norte de Salta 2-0. ¿Qué pasa en el fondo? Lo aprovecha por la derecha el equipo sabalero y gana Colón. Colón le está ganando a Central Norte 2-0 con Nacho Lago, y Colón sigue haciendo levantar de la silla a los sabaleros en esta tarde. Colón gana 2-0. No encuentra explicación el equipo de Mario Sciacqua. Colón ya gana sobre 15 minutos, 2-0 en el Centenario.
0: ¿Cómo tiene que haber sido la defensa de Central Norte de Salta para que Colón le haga 4 goles, no? Pero bueno, los hizo. Estos partidos en otra oportunidad los perdía Colón. ¿Qué sé yo? Fue a Chaco Forever, que era el último. Que era el último y le ganó a Colón. Bueno, ahora lo ganó, por ejemplo. Esto, imagínate, ¿quién habrá defendido en esa defensa de Central Norte de Salta, ¿no? Bueno, ahí está el amigo, el querido Marito Sciacqua. Marito Sciacqua. Bueno, Marcelo AM2 es el Instagram que tenés como para vos, si tenés ganas de mandarme un mensaje o me querés seguir. Ahí estamos. Las deudas con las apps obligan a los repartidores a extender sus jornadas laborales. Trabajamos más horas solo para devolver los préstamos. Cada vez peor esto. Pero bueno, nadie hace nada, Nadie hace nada. Toda la parte legislativa que tendría que estar ocupada de esto no lo hace nada. Bueno, choque fatal sobre la ruta 11 cerca de Villocampo. Murió un automovilista. Y 4 personas resultaron heridas. Bueno, más cargas y récords de contenedores. Los puertos de Santa Fe movieron 2,8 millones de toneladas en 6 meses. Acá estamos, señores. Bueno, estos fueron algunos de los títulos interesantes que fueron apareciendo. Que es interesante. Qué buen jugador Nacho. Me alegro por él. Me alegro por él. Se hizo cargo de su condición. Le puso fuerza, le puso gana anímicamente, y es un gran jugador este chico, es un gran jugador. Ojalá pueda plasmar el ascenso con Colón y tener una buena oportunidad en primera, ¿no? Que se lo merece. ¿Cómo va a estar la licenciada Dreira el miércoles con este triunfo, ¿no? ¿Cómo debe estar? Ayer estaba la licenciada, va a la cancha, saben cómo va, ¿no? Bueno, Santa Fe vivió un fin de semana XXL récord. Más de 300.000 personas participaron de actividades y el turismo generó 16.200 millones de pesos. El feriado por el Día de la Independencia y el inicio de las vacaciones de invierno impulsaron el movimiento turístico en toda la provincia. Hubo más de 75 eventos, un impacto económico superior a 16.200 millones de pesos. Y una ocupación hotelera promedio del 51%. Bueno, a nivel provincia esto, estamos hablando. Bueno, pero muchos días, 4 días, estaba bueno. Aquellas personas que pudieron movilizarse un poquitito, que pudieron irse a una localidad media cercanita, le vino muy bien esto, ¿no? Le vino realmente muy, muy bien. en la ciudad de Santa Fe y el área metropolitana, más de 110.000 personas participaron de Viví el 9 de julio en Aristóbulo, que se convirtió en el evento con mayor convocatoria del fin de semana y marcó un récord de asistencia. Hay que felicitar a la gente de Aristóbulo del Valle, cómo han trabajado a través de los años. Esto no es una cosa que se hizo de un día para otro. Esto realmente vienen trabajando hace muchísimos años para lograr esto, ¿no? Una fiesta grande con emprendedores, con grupos, con escenarios. Creo que había dos escenarios. Entonces hay una suerte de crecimiento, porque aparte es un shopping a cielo abierto, Aristóbulo del Valle, ¿no? Por eso también los alquileres cobran los mismos precios de alquileres en la peatonal que en Aristóbulo del Valle. Estaban hablando de uno que estaban alquilando un local ahora, no sé para qué, 8 millones de pesos de alquiler. ¿Cuánto tenés que vender, no? Digo, ¿cuánto tenés que vender? Porque esta es la realidad, ¿cuánto tenés que vender? Hay una suerte muy difícil. ¿Cuánto tenés que vender para lograr esto? Esto es un descalabro, ¿no? Realmente un descalabro. Pero bueno, lo lograron. Tienen una fiesta por año con folclore, con danza, con cantantes, con negocios, con venta de... Los negocios sacan la ropa afuera o lo que venden afuera. Emprendedores de comida. Bueno, 10 lucas los choripanes, lo dije el viernes yo esto. 10 lucas los choripanes. 10 lucas los choripanes. Me parece como medio mucho, ¿no? Pero bueno. Ante la posible llegada del niño, Santo Tomé acelera la limpieza de desagües y canaletas y pone a punto el sistema de bombeo. Ojalá que acá lo haga lo mismo, ¿no? Detuvieron a un hombre investigado por presunta tenencia de material de abuso sexual infantil. Regresan a Santa Fe los 40 bomberos que participaron del rescate tras los terremotos de Venezuela. El panorama es desolador. Así que esto es lo que está pasando más o menos acá. Estos son los titulares. Vamos al cortecito, venimos enseguida. Somos Sin Pelos en la Lengua y estamos hasta la hora 10 de la mañana. Vamos.
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Bueno, seguimos haciendo Sin Pelos en este programa 6680. 3424-256-042, el WhatsAppero que tenés conmigo acá en la emisora. 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Viene en el corazón de la Plaza Escalante. 3424-256-042. 3424-256-042. Bueno, Santa Fe entre las ciudades argentinas con mejores condiciones para el desarrollo de la primera infancia, dice el título. Tres disparos por la espalda. ¿Quién era el joven asesinado durante los festejos por la selección argentina en San Francisco? Telepase llegó a más rutas de Santa Fe. ¿Cuáles son los nuevos peajes donde ya se puede pagar sin efectivo? 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Hacés la RTV y de ahí te vas a donde vos quieras. Si querés terminar en Ushuaia, terminá en Ushuaia. En Ushuaia, bueno, está nevando a lo loco, ¿no? Se esperan nevadas grandes. En Ushuaia ya nevó. Dicen que hay que prepararse para eso, ¿no? Dicen que la gente que vive en esos lugares se tienen que quedar adentro, ¿no? Se tienen que quedar adentro, igual que San Martín de los Andes, todos unos lugares muy lindos, pero cuando nieva mucho se tienen que quedar, y bueno, tienen que quedar invernando, ¿no? O sea, ya, ahí sí que invernan. ¡Ah! Adentro, ¿viste? ¿Qué va a hacer? No queda otra cosa. Bueno, detuvieron a un hombre, dice el título, investigado por presunta tenencia de material de abuso sexual infantil. Hoy en el transcurso del día voy a ir a ver cómo quedó terminada el cantero de Aristóbulo del Valle, bicisenda, iluminación LED y nuevos espacios de encuentro. Vamos a ver qué pasa. Ante la posible llegada del niño, Santo Tomé acelera la limpieza de desagües, como dije hace un ratito. Más de 15.000 santafesinos se sumaron al plan especial de pago. ¿Cuál fue la opción más elegida para regularizar deudas tributarias, no? Bueno, los patentes se debían un montón. Ni hablar. Robaron una camioneta de alta gama frente a una vivienda de barrio Candioti Norte. Horas decisivas en Unión, en torno a la posible partida de Mauro Pitón. Bueno, va a hacer unas platitas, Pitón se va al Tenerife. Va a hacer una platita. Bueno, y se fue para Fragapanesa, se fue. Qué bárbaro, Lago reavivó, dice el título, la ilusión de Colón y ya piensa en Ferro. Será un lindo desafío, Ferro, ¿no? Ferro, que es, a su vez, estamos hablando que Ferro es el ¿cómo se llama? El puntero. Está en este momento puntero de la zona. Se murió el actor de Jurassic Park, 78 años tenía. Mira vos. Buen actor, varias películas actuó también, ¿no? Estamos más que claros. Actuó en varias películas. Pero buen actor. Muy buen actor. Ahí estaba en redes sociales, salió en todas las redes sociales esta mañana de lo importante de que había salido este actor famoso, ¿no? Sam Neill, el doctor Alan Grant de la saga Jurassic Park. 78 años tenía Sam Neill. Y había actuado en muchas películas más, también famosas, ¿no? Famosas. Bueno, seguimos repasando un poco los títulos. 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
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Perfora el 2%, dice el título, semana clave para la inflación. Junio podría marcar la suba de precios más baja en 10 meses. Las estimaciones privadas ubican el IPC de junio entre el 1,8 y el 2%, si el index confirma ese escenario. La inflación perforará el 2% por primera vez desde agosto del 2025, en un mes en el que el dólar oficial subió más del 5%. El juego virtual se transforma en un refugio y en la nueva cueva para lavar dinero narco, dice el título. Mucha gente se está metiendo en esto, ¿no? En el juego online. Hay que tener un cuidado con esto. Te fundí con eso, ¿eh? Se te va la platita, ¿eh? A la mierda. Frío, humedad y niebla el tiempo este lunes en Santa Fe y lo que se espera para la semana. Bueno, Javier Milei reúne a los legisladores para avanzar con una reforma clave del Banco Central. Frío, humedad y niebla, dice, murió el doctor Sam Neill, protagonista de Jurassic Park, se tenía 78 años. El gobierno nacional reactivó la agenda. Reunión de Milei con legisladores, mesa política y actividades. Menos retenciones, más cascos y un cambio de conducta. Los datos sobre el uso de motos en Santa Fe. Hay más, debe haber en más... más conciencia, ¿no? Sin duda. Homicidio en Santa Fe. Un joven fue asesinado de un balazo en plena avenida Gorriti. Y después dicen que no hay, que no bajaron. Se contradice en el estado provincial. ¿Viste cómo se contradice? Después te dicen que no, a ver, que no hay homicidios. Pero a ver, ¿dónde están? Que no hay homicidios. Y se cagan a balazo. Se cagan a balazo. Bueno. Boulevard se llenó de alegría tras el pase de la selección argentina. Esto lo dije al principio del programa. Argentina le ganó a Suiza y se clasificó a semifinales del Mundial. Los hinchas santafesinos festejaron la victoria con euforia en Santa Fe. Bueno, estaban todos ahí, ¿ves? Banderas, habid por haber. Bueno, está bien. Somos un país embrutecido. ¿Qué crees que te diga? Somos un país embrutecido. No hay vuelta de hoja, ¿eh? Somos embrutecidos. Despacito, despacito nos embrutecemos, ¿viste? No queda otra alternativa.

Bueno, ya lo tenemos al señor Fabián Massi, con el deporte a pleno en esta mañana fría. A ver, vamos a actualizar un poquitito el Servicio Meteorológico Nacional, a ver cómo estamos en este momento. Fría la mañana, con mucha neblina. Salgan abrigados, 7 grados. La máxima para hoy, que vamos a tener sol, 17. Mañana nublado entero, 9 de mínima, 21 de máxima. Miércoles nublado. Mañana va a estar lindo. Mañana va a tener calorcito. 15 grados de arranque el miércoles y 23 de máxima. Va a haber una temperatura estable linda, para salir a la calle. Miren el jueves. El jueves, 18 de mínima, 29 de máxima. Calor, Calorcito el jueves. El viernes lo mismo, 16 de mínima, 27 de máxima. El sábado, 16 de mínima y 21 de máxima. Y el domingo, 13 de mínima, 18 de máxima. Y el lunes, 12 de mínima, 17 de máxima. Una semanita de punta a punta, que medio que vamos a tener temperaturas altas. Solamente hoy. Ya mañana empieza a acomodarse un poquito. El miércoles con 23. El jueves con 29, con 30 grados, Vamos a estar lindo, Va a estar lindo. Vamos a sacar un poco la campera, la vamos a dejar, ¿viste? Vamos a estar más a pleno, Mucho más a pleno vamos a estar. Bueno, estamos a pleno, vamos.

Marcelo, querido, buen lunes, hermosa mañana, ¿verdad? En Santa Fe de la Veracruz, en cuanto a lo deportivo, porque si miramos para arriba, jornada gris y fría en Santa Fe de la Veracruz. Pero nos ha dejado el fin de semana cosas realmente muy interesantes, empezando por Argentina, después de lo dramático frente a Suiza, para pasar a instancias semifinales y poder jugar el próximo miércoles frente a Inglaterra, que viene de ganarle a Noruega 2-1. Y España, que le ganó el viernes a Bélgica 2-1, y ya habíamos analizado la victoria de Francia sobre Marruecos. Mañana martes España-Francia, y el miércoles Argentina-Inglaterra. Queda para mucho análisis, mucho más corazón, entrega, grupo, valentía que fútbol. Pero eso también es importante en un equipo, y vamos a ver cómo resuelve Argentina su partido del miércoles frente a Inglaterra. Nos quedamos

0: con alguno de los tres goles que hizo Argentina, el golazo de Julián Álvarez, el gol de Lautaro Martínez, el tercero que definió fue contundente para lo que fue la victoria de Argentina. Qué golazo el de Julián, un golazo el de Julián, el segundo, más allá del gol también de cabeza de McAllister, el primero. Bueno, ahí estamos con Argentina, expectantes y saber qué puede pasar el miércoles jugando frente a Inglaterra, y el martes una final por adelantado entre España y Francia. Todo lo que se juegue de aquí en más van a ser finales, ubíquense como se ubiquen, porque el que juegue por el tercer y cuarto puesto también va a ser un partidazo, más allá de la depresión de haber quedado fuera de la final. Bueno, esto es con relación a la Copa del Mundo. Estamos con lo internacional. Ayer terminó Wimbledon, el italiano Sinner le ganó a Zverev, y en mujeres Noskova le ganó a Muchova. Las dos de República Checa llegaron a la final de mujeres de Wimbledon. Tuvimos Copa Argentina también ayer. Independiente Rivadavia de Mendoza le ganó a Tigre 1-0, un Independiente mendocino que ya vendió a Sebastián Villa a Boca Junior, el retorno del colombiano a la entidad xeneize, que ahora está armando el equipo Arruabarrena. Riquelme repatrió a Sebastián Villa al fútbol xeneize. Hoy tenemos un adelanto, en realidad no, el final, 9 de la noche, de Atlanta Colegiales. Lo de Colón fue importantísimo ayer, la continuidad de otra victoria, de una goleada. Yo creo que no se lo esperaba ni el hincha de Colón esta goleada, y buscando explicaciones, Mario Siacua, ¿qué pasó? Porque a los 24 segundos, yo dije 28, pero después me corrigieron de estudio, a los 24 segundos, el gol de Lago, de Nachito Lago, que es el goleador del campeonato, Marcelo, va goleador de la Primera Nacional, Nacho Lago, convirtió dos goles, los dos primeros, calcados, casi iguales, para ir ganando 2-0, y después apareció este espartano, como le digo yo, este Leónidas, que pelea solo en el arco de enfrente contra los zagueros centrales, con dos goles para poner este 4-0 contundente y acomodar a Colón ahí en la tabla de posiciones en el segundo lugar, porque Ferro está primero con 40, Colón por diferencia de gol está segundo con 35, Morón 35, Los Andes 32, Bolívar y Estudiantes tienen 30, quinto y sexto lugar para ambos, Almirante Brown tiene 30, séptimo, y Deportivo Madryn en el octavo lugar con 29. En la otra zona, Gimnasia de Jujuy 38, Atlanta tiene 33, juega esta noche, se va a quedar ahí en el segundo lugar, si empata tiene 34 y si gana se le arrima a Gimnasia de Jujuy porque se va a 36, pero Atlanta tiene 33, Tristán Suárez 33, Temperley 31, Midland 30, San Martín de Tucumán 29, Maipú 28 y Rafaela 27. Esto es un poco el panorama de lo que deja el resultado de la segunda fecha, ¿no? Con un Gimnasia que en su cancha no pudo con Chacarita, empataron 1-1, Racing de Córdoba, el equipo del Zapito Colioni, le ganó a Casuso 3-2, mirando los partidos, Godoy Cruz le ganó a Defensores de Belgrano 1-0, San Telmo perdió de local frente a Chaco, se quiere recuperar y salvarse. Chaco ganó 3-1 en la Isla Maciel. La victoria de Ferro sobre San Miguel de visitante 1-0, Morón que empató con Madryn 2-2, Los Andes que le ganó a Bolívar 3-1, son algunos de los partidos de la zona de Colón. Y en la otra perdió Rafaela de local frente a Maipú 3-1. El próximo partido de Colón es frente a Ferro. Este es un adelanto de pelea de campeonato, porque Colón tiene 35-5 de Ferro, se le arrima. Colón tiene que ir a buscar la victoria. Y si no, el empate, Marcelo, no, falta mucho todavía. No enloquecerse, yo sé de la ansiedad de la gente. Lo importante es no perderlo al partido, porque recién estás arrancando la segunda rueda, falta mucho. Entonces, con un empate, y vos me vas a decir, bueno, pero Ferro se te sigue yendo. Bueno, no, dependerá también de Colón en los próximos partidos, no perder frente al líder de la zona. Así que estar atentos a lo que suceda el viernes a las 7:30 de la tarde. Unión, que está de pretemporada, amistoso con Benur el sábado, ganó los dos partidos 4-0 ambos. No jugó Mauro Pitón, que tendría todo listo para irse a España. Vamos a ver en las próximas horas. Hay que ver qué pasa con Malcorra, todavía no está oficializado nada. Estigarribia con una molestia no jugó. Y ya jugó Luna Diale. Así que el equipo lo va armando Madelón con lo que hay, con lo que tiene. El libro de pases permanece abierto. Y es muy difícil todavía para Unión ver qué puede traer Madelón, dónde se va a reforzar. Se le fueron muchos jugadores, casi 16 jugadores que se le fueron a Madelón entre diferentes situaciones, pero que han dejado la plantilla que Unión tenía hasta hace un mes y medio atrás, aproximadamente. Bueno, esto es lo más importante, Marcelo. En un rato volvemos con la Rocola. Te mando un abrazo.
1: El señor Fabián Massi con nosotros, señores, aquí en Sin Pelos en la Lengua. Qué lindo, qué lindo el querido Fabián Massi. Bueno, acá estamos, señores, acá estamos. Como debe ser, como estamos, haciendo Sin Pelos. Vamos a subir un poquitito la musiquera y lo vamos a buscar, lo vamos a buscar a Fabián Massi. Claro.

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1: Hola, querido Fabián Masi, ¿cómo te va? Buen día, bienvenido. ¿Cómo estás?
2: No me dejan respirar. Terminamos la rocola y ya estamos otra vez. Hermosa mañana, ¿verdad?
1: Qué lindo. Y vos fíjate cómo te inyecto. Bueno, ahora viene calor, Viene calor toda la semana.
2: Viene calor. Sí, bueno, y después viene otra ola de frío.
1: Y después viene otra ola de frío que nos va a mandar a la farmacia, sí. Claro.
2: Sí.
1: No tengo dudas.
2: Bueno, gracias por la motivación. El lunes hay que levantarse bien.
1: Me gusta motivar a mis amigos. Me gusta mucho.
2: Muy bien.
1: Me gusta mucho porque aparte hace bien. Hace bien. Tonifica.
2: A veces.
1: Sí.
2: ¿Qué va a hacer? Bueno, vamos imagínate, a meternos en la rocola.
1: Yo no sé cómo motivarlo el muchacho de calle Alberdi, ¿viste? Ese no sé cómo motivarlo.
2: Upa, bueno. ¿Nos metemos en la rocola?
1: Sí, por favor.
2: Es una dama. Sí, la convocamos hoy, la nombramos infinidad de veces la semana pasada y vamos cumpliendo. Para los amantes de Camilo VI ya va a llegar Camilo VI.
1: El señor Héctor Javier está bastante queriendo, ¿no?
2: Insistente
1: con el tema de Camilo VI. Exacto. De Rafael. Estaba escuchando. Yo voy a tratar de rastrearte el cantante este que no sé de dónde salió. Vos estabas presente el día que lo dijo, de un cantante que él escucha que no sé si es árabe, de dónde mierda era.
2: Cuando lo salimos
1: a buscar, Dios mío. Ya, bueno, yo le voy a preguntar dónde el cantante ese, no sé si era de Kazajistán, una cosa.
2: Sí.
1: Todo.
2: Muy bueno.
1: Sí, todo con los estaba con los labios pintados, los ojos, todo. No, una cosa. El señor Héctor Javier. Bueno,
2: los de Locomía no eran, ¿no?
1: No. Se murió uno. Okay. Se murió uno y yo hice un brindis con él el otro día en el club, ahí en el club ese que fuimos el otro día. Bueno, yo hice, era el día justo que se había muerto Manolo, ¿cómo era que se llama el muchacho este?
2: Manolo.
1: El de Locomía, Manolo no sé cuánto.
2: Ah, sí, ok, sí.
1: Claro.
2: Bueno.
1: A ver.
2: Bueno, esta señora tiene 74 años, nació un 7 de enero del 52. Mira qué linda fecha, el día que se casaron mis viejos. 7 de enero.
1: 7 de enero del 52.
2: 52 nació esta mujer. Hoy tiene 74 años. Tiene residencia uruguaya, es argentina. Sus papás José Julio Lancelotti y María Antonia Spano, la Toni, como se la conoce. Ella tuvo varios amores. Héctor Caballero en el 76 al 95. Cau Bornes del 2008 al 2019. Y ahora está con Mariano Martínez desde el 2019 en adelante. No el actor, no el Mariano Martínez nuestro, argentino, que conocemos. Pero porque es más joven. Tiene dos hijos, cantante, compositora, actriz y empresaria. Bueno, nació en Parque Chas, en Buenos Aires. Es la primera hija del matrimonio que te hacía mención, todavía no te dije el nombre. Desde muy pequeña demostró su amor al canto y al baile, y a los 14 años, mientras estudiaba en el Colegio Comercial Donato Álvarez de la Paternal, definió su vocación y empezó a estudiar canto con Clara Calvo y además arte dramático con Dante Gilardoni. Debutó en el 69 en La Botica del Ángel de Eduardo Vergara Leumann. Bueno, ahí tenemos a un amigo que seguía la botica del Ángel.
1: Sí, sí.
2: Con solo 17 años.
1: Un panadero.
2: ¿Cómo?
1: ¿Un panadero?
2: Ah, sí, sí, sí.
1: Sí, sí, un panadero y un heladero, los dos. Le gustaba la botica del Ángel.
2: Exacto. Sí. Exacto. Bueno, ella debutó con la botica del Ángel, con la canción, interpretando con tan solo 17 años, Cuando un amigo se va. La primera gran intervención de esta mujer se dio de la mano del productor Alejandro Romay. Y a partir de ahí, con Alejandro, empezó a crecer y no paró más. ¿De quién estamos hablando para después seguir cruzando información con vos? María Cristina Lancelotti. Si uno la nombra así, María Cristina Lancelotti, no. Los que saben y la siguen, sí. Pero un

0: lunes a la mañana, a esta hora, María Cristina Lancelotti, simplemente Valeria Lynch.
1: Valeria Lynch.
0: Valeria Lynch. Bueno, hay muchas historias. Ella se inició formalmente en los años 70. Empezó cantando jingles. También integró el programa Tribu, con el que grabó canciones para el programa Soy una mujer, no te desanimes, así como dos versiones distintas de la canción Tribu con el grupo, allá por el año 75. Bueno, y conoció en el 76, se unió con su representante, era Héctor Caballero, que era, fue pareja de Susana Jiménez.
1: Era pareja de Susana Jiménez, un peticito, chiquitito era bien, bien.
0: Exacto,
1: chiquitito.
0: Rubiecito.
1: Era lo único que tenía, no tenía altura, pero era pintón el vago.
0: Sí, fachero. Así que, bueno. De Susana Jiménez a Valeria Lynch.
1: Dice, me está diciendo el señor Donati que el cantante es Dimash.
0: Dimash, es verdad.
1: Es de Kazajistán.
0: Dimash de Kazajistán.
1: ¿Qué a mí no se me hubiera ocurrido nunca escuchar a alguien de Kazajistán?
0: De Kazajistán.
1: Pero vos sabés que este tipo tiene un imán de este tipo, vos sabés que es algo increíble, ¿no? Dios mío. Y él dice que vos sos fanático de Juan Gabriel, el mexicano.
0: Me gusta.
1: A mí también me gusta.
0: Sí, señor.
1: Hay un tema muy lindo de Juan Gabriel. Hay un tema muy lindo. Muy lindo
0: de Juan Gabriel. Es un ícono de México, Juan Gabriel.
1: Exactamente.
0: No.
1: Sí, sí.
0: Por algo, lo de Juan Gabriel en México es palabra mayor. Bueno, volvemos a Valeria Lynch. La anécdota cuenta que Caballero la vio cantar y quedó tan fascinado que la esperó en los camarinos y le ofreció representarla y lanzar su carrera como cantante romántica. Y a partir de ahí también se enamoraron. La pareja tuvo dos hijos, Federico, que nació en el 79, y Santiago, Caballero también, nacido en el 86. Después de 18 años de convivencia se separaron en el 95. Y bueno, después, estoy hablando de la vida privada, ¿no?
1: Sí.
0: Contrajo matrimonio con el cantante brasileño Cau Bornes, quien ya tenía una hija, Thais, con la fallecida cantante Tamara Castro, y Valeria la tomó como su propia hija y vive con ella hasta hoy. Increíble.
1: ¿Cómo se llama el muchacho?
0: ¿El cantante?
1: El que actualmente la pareja de ella,
0: No, Cau Bornes, después se separaron, brasileño. Después de Caballero vino Cau Bornes.
1: Sí, porque a ella le gusta el arroz con pollo como nadie también, ¿viste? Le gustó andar cambiando.
0: Después vino Mariano Martínez.
1: Claro, le gustaba cambiar también, ¿viste? Le gustaba cambiar.
0: Son cosas de la vida, del
1: sí,
0: amor, ¿no?
1: Era.
0: No seas despectivo.
1: Era del grupete, del grupete de Susana Jiménez, de Moria Kazán, de todo ese grupetingo. Era de las chicas de los casting, de las chicas de los famosos casting. Ahora,
0: bueno,
1: era buena para los castings. Vos sabés que te escucho, después te voy a hacer una. Acá tengo algo inclusive que ya la encontré.
0: ¿Sí?
1: Grabó con los Palmeras,
0: con Cacho y con Marcos. Hay un tema con. Esto yo lo sé por Cacho Castaña, ¿no? Grabó Por Amor a Vos con Cacho Castaña, que es fantástico ese. Ese dueto que hizo con Cacho Castaña es fantástico. Lo tengo anotado para pedírtelo, así que ya te lo menciono.
1: ¿El dueto con Cacho Castaña?
0: Sí, por amor a vos. Amor a vos.
1: A ver, bueno, ya lo vamos a buscar, ahí lo estamos buscando.
0: Bueno, mientras tanto te cuento que en el 77 edita su primer álbum llamado Valeria Lynch y la portada fue un dibujo de su perfil hecho por su amigo Horacio Fontova, su versión de la canción Mujer Sola, autoría de la italiana Mia Martini, Domenica Bertè, fue el primer corte de difusión de Valeria, y su debut como cantante baladista pop fue en el escenario de Michelangelo, en el barrio porteño de San Telmo. Ahí debutó Valeria Lynch. En el 80... Durante los años 80 se expande Valeria Lynch por toda América.

0: Latina con sus canciones, Estados Unidos, Latinoamérica, España, Holanda, Japón, Rumania, Italia y la ex Unión Soviética. Y allí empieza ya a hacer cosas realmente maravillosas para el mundo. En el 82 lanza otro álbum como Quiéreme, del que su versión del tema Mentira, éxito, se constituyó y la catapultó al estrellato con el tema Mentira. Lo nuestro fue una mentira.
1: Sí, señor. Ahora tengo para hacerte escuchar un poquito lo que me pediste por Amorado.
0: Dale.
1: Este lo vamos a poner ahora para que vos
0: dale, puedas vamos cortando.
1: Puedas ir escuchándolo, que viene muy bien, ¿no?

0: Tenía un timbre, Fabián, extraordinario, ¿no? Estamos hablando
1: de una
0: fuerza increíble, por favor, ¿no?
1: Sí, no, tremendo.
0: Era algo increíble esto. No, una cosa espectacular. Una de las canciones que más creo que es un ícono, sobre todo, es la que vos acabas de decir también.
1: Mentira.
0: Señor Amante, por ejemplo.
1: Señor Amante
0: también
1: querido
0: era.
1: Mío.
0: Señor Amante era algo también importante, ¿no? Y linda mujer, sí. Muy linda mujer. Muy linda mujer.
1: Sí, muy linda.
0: Me da la pinta de grandota, de alta. Como le gusta al señor de la Bianca. Al señor de la Bianca le gustan grandotas así.
1: Porque siempre parece.

0: Sí, vos sé que acá ahí aparece un video que es grandota, aparentemente grandota.
1: Sí.
0: Llega a pasar cerca de la Bianca, le mete un beso. Yo te aviso.

0: un tema medio como para vos también, ¿no? Tiene mucho que ver con vos este.
1: Algo. No sé, no lo estaba escuchando. No le estaba prestando atención. Bueno, a mí me gusta Ámame en cámara lenta. Ese es un temazo. Fuera de mi vida. Muñeca rota.
0: Muñeca rota.
1: Claro. Logró con estos temas que te estoy mencionando en el 86, que editó Sin Fronteras, logran por sus ventas reconocimientos multiplatino en distintos países de Latinoamérica. Una de las canciones, Y tú no estás o Te amo, fueron versionadas por la mítica cantante cubana La Lupe. Es decir, ella se fue creciendo y sus canciones fueron tomadas. Hay un tema como el que te voy a mencionar, Me das cada día más, que le gusta a un amigo nuestro, Natanael. Me das cada día más, es otro de los temas. Y hay uno.
0: ¿Y a Donati, qué le gustaría, por ejemplo, de todo esto, no? Donati también, Donati, muy relacionado, señor amante. Claro. Le vendría muy bien a Donati un señor amante, ¿no?
1: Sí, sí, sí. ¿Sabés cuál es el tema que además gana?
0: Uno para nosotros dos, por ejemplo. Uno para nosotros dos que me parece que nos identificaría mucho. Bastante parejitos, tanto para vos como para mí. Sería este. A ver, vamos a adelantarlo un poquitito, a ver. A ver, para que está, vamos a ver si lo adelantamos un poquitito para que salga adelante.
2: Vamos a ver si aguantás cantar esta canción.
3: Bueno.
2: Ay, qué tal. Bueno, va, maestro, cuando quieras, pasa.

0: El tema se llama Fuera de mi vida, Fabián.
1: Sí, tremendo tema. Tremendo,
0: Lo que debe ser escucharla, lo que debe ser escucharla personalmente a esta chica, no un recital, ¿no? Porque estamos hablando de, estamos hoy por hoy sí. con este tema de cosas, pero cómo cambian los sonidos cuando uno va a un
1: porque ella posee un registro vocal de mezzo soprano agudista, posee un timbre de voz fuerte y característico y tiene la habilidad de mantener notas agudas, y este es un don, por más de 13 segundos. Y es capaz de manejar con facilidad las colocaciones, los matices y el vibrato, lo que le da una agilidad, destreza y volumen admirable a su voz. Eso que vos estás haciendo mención, ¿no?
0: Tiene una potencia. Por eso digo, qué lindo debe estar de ir a un teatro y escucharla en un recital, digamos, en una en un concierto. Sí. Esto me parece que uno, si uno la admira desde este punto de vista, imagínate lo que debe ser. También con escucharla pura, exclusivamente en un lugar donde vos tenés todos los sonidos, que está todo preparado, que realmente sí. cambia mucho y bien, ¿no? Es realmente extraordinario esto. Sí. Qué lindo esto, ¿no? Y esta versión de Fuera de mi vida,

0: En esta versión con el último protagonista de la rocola del viernes, estamos hablando de Roberto Sánchez.
1: Con Sandro.
0: Claro.
1: Exactamente. Y después hizo otros duetos realmente inéditos, duetos con invitados de lujo como Rubén Rada, Energía para Querer y Poder. Con Fabi Cantilo hizo Yo sin Él, es un temazo este, Yo sin Él. Beto Cuevas, Y Tú No Estás. Con Ale Sergi, Me Das Cada Día Más hizo, y La Vida Pasa la hizo con su marido, La Vida Pasa, ¿no? Estas son canciones que se destacan. Ella hizo la canción de una exitosa novela, y vuelve a apostar al rock, y preparó una renovada versión en rock de sus mejores canciones, con La Extraña Dama, La Extraña Dama del Rock, su exitoso álbum. Bueno, Valeria también se permitía estas cuestiones de hacer televisión, de entrar en otros proyectos, y obtuvo reconocimientos importantes, reconocimiento de oro, de platino, de multiplatino por Cantarle a la Vida, Cada Día Más. Bueno, estuvo en diferentes festivales. Impresionante todo lo que ha ganado.
0: A ver si reconoces al dueto este.

0: qué voces que tenemos, por favor. Dios mío, qué lindo.
1: ¿Con quién hace ese? ¿Ese con... ¿con quién esa canción? ¿Con el puertorriqueño?
0: Con José Feliciano.
1: Con José Feliciano.

0: Qué maravilla de voz que tiene esta mujer, por favor. Qué lindo.
1: No, tremendo.
0: Estamos hablando tremendo. De esta chica que tiene que estar en el orden de los 70 y algo de años ya, ¿no? Sí.
1: Sí, 74.
0: 74.
1: Nació el 7 de enero del 52 en Buenos Aires.
0: El 7 de enero, un día después que mi
1: 7
0: hija.
1: De enero.
0: Un día después que mi hija, mirá vos. 7 de enero. No,
1: sí, que yo te decía que un 7 de enero del.
0: Se habían casado 66, tus viejos también.
1: Se casaron mis viejos.
0: ¿Cuándo? ¿En el 66?
1: En el 66. En el 66.
0: Ajá.
1: Yo la cargo a la vieja.
0: Yo tenía cuatro. Yo tenía ahí 4 años ahí. 66.
1: Claro. Yo la cargo a la vieja porque ellos se casan, viste que en esos tiempos, y esto vale la rocola para rememorar todas estas cosas de nuestros abuelos, nuestros viejos. Yo la cargo a la vieja y le digo, mami, ¿vos no te casaste embarazada? No, en ese tiempo, viste. Y claro, se van de viaje de boda con el viejo a Córdoba, vuelven y queda embarazada. Y yo nací el 9 de noviembre del 66. Hace el cálculo, ella me hace eso. Y dice, haz el cálculo. pobre vieja, bueno, viste que antes.
0: O sea, vos sos del 9 de noviembre del 66.
1: Claro.
0: 9 de noviembre del 66, mirá vos, qué bien.
1: Se casa y queda embarazada inmediatamente.
0: Sale, exactamente. Vos sos el mayor de los tres.
1: El viejo la vacunó.
0: Vos sos,
1: sí, el mayor de los tres.
0: Mayor de los tres,
1: exacto. Sí. Después viene Gusti.
0: Sí, señor.
1: Y después viene Leo.
0: Excelente periodista. Un periodista, sí, extraordinario. Un periodista espectacular, digamos, ¿no? ¿Qué falta que le hace hoy por hoy al periodismo de Santa Fe a alguien como él, ¿no?
1: Esto, sí, muchas veces lo quiero convencer que haga algunas participaciones y no. Es como que. No quiere volver, no. No le gusta este periodismo de hoy.
0: Él logró jubilarse, ¿no?
1: Sí. Sí, sí, gracias a Dios, sí. Después del
0: incidente,
1: del infarto, ese, sí. No quedó bien, es decir, su corazón, con muchos cuidados hasta el día de hoy. Él está bien, pero bueno.
0: Pero tiene la esencia del apellido Massi, lo tiene la esencia, ¿no? Lo he visto acá,
1: claro.
0: Lo he visto acá en la. Acá estoy cerquita, estoy a 3 cuadras del comienzo del Puente Negro este de Aristóbulo del Valle.
1: Claro.
0: Y de ahí, y de ahí te lleva caminando hasta General Paz. Lo he visto estar caminando acompañado de ahí.
1: Sí, sí, sí. Permanentemente.
0: Exactamente.
1: Es un caminante como el del Increíble Hulk, ¿viste? Que caminaba.
0: No, el Increíble Hulk no, era Kung Fu el que caminaba.
1: No, el Increíble Hulk también.
0: Ah, también caminaba.
1: Con su bolsito.
0: Ah, caminaba, sí. Con ese bolsito que llevaba las camisas porque se las rompían ahí. Claro,
1: sí. Sí, claro, llevaba camisas, sí, no, claro. Y zapatos.
0: Y claro. No, es grandota. Yo creo que si pasa mi amigo, sí, de la Bianca por al lado, le mete un beso, pero de cajón. De cajón, ¿eh? No, sí. Sí, sí. Yo cuando aparece alguna grandota me pongo adelante porque mi amigo la avanza, ¿viste? No.
1: Claro.
0: No es fija.
1: Claro, claro.
0: No es fija.
1: Qué bárbaro. Muy lindos temas, es decir. hay muchos temas.
0: Esta es mentira, ¿eh?
1: A ver, mentira.

0: tremendo, tremendo lo que le dice.
1: Es tremendo.
0: Profesional de la mentira. Bueno, yo me quiero ir con un tema, Marcelo.
1: Bueno.
0: Que este tema, ya que a vos te gustan tanto las fotos.
1: No.
0: Ya que te gustan las fotos.
1: No, pero decime si no te alegré la mañana.
0: Por eso.
1: Y te incentivé. Tema. Vos sabés que a otro periodista también yo le mando. Encima el está abandonado el nido, ¿viste? Porque está en Estados Unidos, en el Mundial. Entonces, claro. yo le mando foto al otro amigo y se pone muy bien. Aparte, el ánimo va hacia arriba, pum, pum, para arriba. Qué lindo que es, ¿no? Qué lindo. Espectacular. Y a vos, decime si no. Vos sabés que yo ese registro lo tengo desde ayer.
0: Claro.
1: Y la verdad que no sabía si todavía estabas en transmisión o en la transmisión, entonces, porque y dije no voy a mandar nada, y la radio la tenía media lejos, así que
0: me desconcentraste.
1: Claro, yo dije no vaya a hacer cosas.
0: Me iba a desconcentrar.
1: Sí, no.
0: Claro. No. Bueno, pero a propósito de las fotos, que a veces uno mira el álbum, uno no hay nada más lindo que llegar a la casa de la vieja y viste esos días de domingo. Nos quedamos mateando y decís, vieja, ¿podemos sacar la caja y entrar a reírnos de fotos viejas?
1: Sí.
0: De miles de cosas. Es maravilloso esa caja que hay llena de fotos. Yo tengo un amigo ahora, Enrique Pascualón, que tiene un comercio de fotos en Aristóbulo del Valle, que él me dice, el tema de lo tecnológico, de tener tantas fotos en el celular, que a veces uno mira y tiene más de 3.000 fotos, uh-huh. Él me dice, aunque sea por mes o de vez en cuando, anda bajando alguna, porque se te llegan a perder.
1: A mí me pasó.
0: O te llegan a robar el celular.
1: A mí me pasó.
0: Y no te quedan todas en la nube, como te explican o te enseñan.
1: Y yo perdí todo, Fabián.
0: Entonces bajá. Claro, yo también perdí. Yo perdí de un celular anterior, perdí fotos con mi nieto de bebé. Que ni te cuento. Y entonces me dice, ¿ves lo que te digo? Vos tenés que empezar a bajar de a poquito, de a 20 por mes, te haces un esfuercito, o cada 2 o 3 meses, las más lindas, las que vos creas que valen la pena bajarlas. Bueno, te pido el tema para irnos.
1: A ver, contame.
0: Me quedo escuchándolo con vos y después me despido.
1: Dale.
0: Piensa en mí, de Valeria Lynch. Escuché este tema, Marcelo, la letra y nuestros oyentes, y a ver si no se sienten identificados con alguna foto.
1: A ver, vamos a ver. Yo perdí toda la foto, tengo una amargura.
0: Sí, te toqué el corazón.
1: ¿Viste? Sí, me tocaste el corazón porque perdí tantas fotos, tantos momentos, ¿no?
0: Sí, claro.

0: Maravillosa letra, ¿no?
1: No, tremendo, tremendo. Viste que uno encuentra en esa caja de fotos,
0: sí,
1: y aparecen nuestros abuelos que ya no están, y aparece el viejo, o aparece, qué sé yo, un amor, en diferentes contextos de cada uno de nosotros, y está bueno lo que dice Valeria, por un ratito pensar en esa persona, a lo mejor, que ya no tenemos.
0: Exactamente, importantísimo eso, ¿no? Sí. Como a veces siempre tener en siempre es bueno recordar.
1: A mí, sí, por supuesto.
0: De todas formas, a mí, yo tengo un dicho que lo rescaté de un entrenador de fútbol, de un uruguayo que fue el técnico de Unión en su momento.
1: ¿En qué momento? Sí.
0: ¿Cómo se llamaba este gordito que vino? Un gordito era.
1: Garisto.
0: ¿Luis Garisto? Luis Garisto, sí. Había aparecido, era técnico Gimnasia en ese momento, cuando
1: sí,
0: aparece un jugador también, y en la época, viste que los jugadores de fútbol, lo primero que hacen cuando agarran dos monedas, se compran un auto, ¿no?
1: Sí.
0: Que era unas cosas de las broncas que siempre le daba a Timoteo Griwol, que no le gustaba que hagan esto. Y a Garisto tampoco. Y un día vino y le dice: mire, profe, lo que me compré, qué sé yo. Y él sabía la historia del jugador, ¿viste? De dónde provenía. Y le dijo: ¿por qué no te das una vueltita por tu pasado antes de haberte comprado esto? Como diciéndole: era más valedero comprarte un departamento, comprarte una casa. Algo que sí, vos sabés que te va a durar para toda la vida, ¿no? Un auto, mañana tumba y ya está, o te lo chocan y ya está, y buenas noches. Bueno, esto sí. Es lo que yo siempre... eso me quedó grabado, porque darse una vuelta por el pasado es interesantísimo. Y esta canción tiene mucho de eso también, ¿eh? Tiene mucho de eso. Tiene mucho de darse una vueltita por el pasado, recordar algunas cosas, los momentos. Sí, yo creo que todo el mundo se queda con los grandes momentos y con los momentos buenos. Los momentos vividos, lindos, ¿no? De que te pudo haber pasado. En la vida, digamos, desde la infancia, desde la adolescencia. Yo me acuerdo mucho de eso. Me acuerdo mucho. Más sobre todo en esta época. A mí un día me dijeron: cuando vos llegues a viejo, te vas a empezar a recordar. Y yo dije: no, ¿qué voy a empezar a recordar? Si no es importante recordar el pasado, ¿no? No hay que meterse en el pasado, porque ya es pasado, ya está, ¿viste?
1: Ya está.
0: Y es verdad, cuando vos llegas a una cierta edad, empezás a tener recuerdo de tu infancia, de tu adolescencia, si era buena, si era mala, cada uno tiene como, vaya a saber cómo le pasó, pero aparecen esos recuerdos. Y son recuerdos, ¿viste? Que es pensar un poco en lo que uno fue y lo que es ahora, o lo que pudo haber hecho y no hizo, qué sé yo. Hay un montón de situaciones que se te van presentando, ¿no? Y tiene mucho que ver. Claro. Y vos fíjate que estas letras te mueve todo eso. Esas letras, claro, te mueve todo. La verdad es que te mueve todo, Fabián. Muy, muy, muy buena rocola, Fabián, ¿eh? Muy buena rocola. La verdad, excelente la rocola de hoy. Felicitaciones, un trabajo extraordinario. ¿Cómo es que se llamaba esta chica?
1: Valeria Lynch.
0: Sí.
1: Bueno, ¿por qué me preguntás?
0: No, porque quiero saber el nombre, digamos, porque me lo dijiste, era un nombre.
1: Vos decís el nombre
0: original de ella.
1: El nombre original, espera que estoy buscando la hoja acá. Porque viste que hago el trabajo de la rocola. Sí. Valeria Lynch se llama María Cristina Lancelotti.
0: María Cristina Lancelotti, ahí está, claro. Sí, señor.
1: Sí.
0: Exactamente. Qué lindo, qué lindo. Bueno, Fabián, excelente lo tuyo.
1: Querido.
0: Bueno, mañana la primer final, la primer semifinal, y el miércoles, papito, ¿no? Papá.
1: Dios
0: bueno,
1: mío,
0: ¿tenés una cábala? ¿Tenés alguna cábala, algo vos? ¿Tenés alguna cábala?
1: Sí, tengo una con Argentina que hasta ahora se está dando. Bueno pero
0: hay que seguir entonces.
1: Hubo un partido que no la hice, igual ganamos, pero bueno. Me gusta ver el partido en silencio, que nadie me moleste.
0: Es importante eso. Sí, me ha comentado. Sí, sí. Me comentaron eso. Yo me ofrecí para ir a ver un partido y me dijeron no. Me gusta ver partidos también. Así que, bueno, ¿qué va a ser?
1: Cada uno con su.
0: Cada
1: con
0: uno, su sí, locura, yo, ¿no? sí, yo me ofrecí. Y me ofrecí, o sea, me dijeron no.
1: Porque te distraen, sí,
0: Sí, no. Sí, viste. Y encima hay uno que es cargoso, viste, peor.
1: Claro. La deja ver el partido.
0: Exacto. Te quiero mucho.
1: Qué barrio. Chao, yo también.
0: Abrazo, chao. El señor Fabián Massi, señores, con nosotros aquí en Sin Pelo en la Lengua. Vamos, es la parte final. Dale.

Qué grandes voces que tenemos, ¿eh? El señor Fabián Massi lo está reflejando cada lunes, miércoles y viernes con la rocola. Qué linda es la rocola de hoy, excelente, ¿no? Esa presencia, esa fuerza que tiene la voz Valeria Lynch. Bueno, me empiezo a despedir. Hicimos el programa de hoy, arrancando la semanita. Una semana que va a ser medio especial, va a estar jugando Argentina en la semifinal. Están todos muy enganchados con esto. 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

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Qué linda rocola hoy, qué linda rocola de Fabián Massi con Valeria Lynch, un lujete, qué lindo, bueno, con la gente de Blas Parera, yo, todo para el Día del Niño, ya está, solamente andá.

A todo para el quincho de las. 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Qué lindo, qué lindo, lindo, lindo. Bueno, señores, con el caburé, la señora Analía, ¿qué será la vida de Analía Morales, no? ¿Estará trabajando ya? Vaya a saber. ¿Estará trabajando? En Facundo Subiría 4884, tienen que estar, son las 10 de la mañana ya, 10 y 20, 10 y 10. ¿Qué pasó? ¿No va a trabajar? ¿No vino a trabajar hoy? Bueno. No sabemos ni cuándo tenemos de quién y seis, quién. No tenemos nada. Ella se tomó la mañana hoy, Será por el triunfo de Argentina, vaya a saber qué mierda, qué mierda habrá pasado. Bueno, papito. Bueno. Ay. Bueno. Qué lindo, Bueno, me voy, despacito. Vete.

Acá estamos, señores. Cerrando esta edición de Sin Pelos en la Lengua. Que tengan una excelente jornada, que lo pasen realmente muy bien. Dios mediante, mañana a las 7 de la mañana vamos a estar aquí haciendo Sin Pelos en la Lengua, porque somos el programa del pueblo, ¿eh? Como dice nuestro jingle, somos el programa del pueblo. Gracias a todos, y que tengan una linda jornada en el día de hoy. Y ¿qué me falta? No, me está faltando algo, me están faltando algo. No, pará. ¿Qué pasaba un día como hoy? ¿Está cumpliendo años quién hoy? Harrison Ford, Harrison Ford está cumpliendo años un día como hoy. Día Mundial del Rock y Día Internacional del Director de Orquesta también, mirá vos. Día Nacional de las Telecomunicaciones en Argentina y Día del Trabajador de la Electricidad en Argentina. Día de los electricistas, entonces, ¿no? Un abrazo para todos los electricistas, saludamos al querido profesor Mario Poletti. Saludamos a Mario Poletti, que es un gran profesor de electricidad. Un gran tipo, Mario, en el centro profesional número uno. Ahí lo van a encontrar al querido Mario Poletti. Feliz día del electricista, entonces, para Mario Poletti, un grande Mario Poletti, tremendo, tremendo Mario Poletti, ahí en el centro profesional número uno, enfrente de la Canchuña. Así que lo saludamos grande al querido Poletti. Bueno, en el 70 nace Muriel Santa Anna, actriz y cantante argentina. También en el 77, en el 97, bien digo, Pavarotti, Carreras y Plácido Domingo actúan en Barcelona ante 72.000 espectadores. ¡Ja! Juntitos los tres, ¿no? Qué lindo. Qué conjunto de voces, hablando de voces, ¿no? Bueno, ¿qué más pasaba? Muere Leda Valladares, poeta, cantora, compositora y musicóloga argentina. Esto fue más o menos lo que pasó un día como hoy. Y está cumpliendo años el querido Harrison Ford. En 1942 nacía el querido Harrison Ford, 1942. Bueno. Gran actor de Indiana Jones, el gran actor de Indiana Jones. Bueno, ¿qué tenemos? El informe de tránsito en la provincia también lo tenemos y después nos despedimos. Vamos.

0: Bueno, está medio lentón el tema.
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2: Buen día, ¿cómo están? Muy buen lunes para todos, buen comienzo de semana. Jornada que se presenta tranquila en materia de siniestralidad vial. A esta hora no tenemos siniestros para reportar, pero sí mencionar que la protagonista nuevamente es la niebla, bancos de niebla leves, bancos de niebla dispersos en todo el territorio provincial, desde el norte hasta el sur. Por supuesto, la recomendación principal tiene que ver con disminuir la velocidad y salir con tiempo. Y las recomendaciones de siempre: no utilizar balizas, encender siempre las luces bajas y evitar las maniobras de sobrepaso. Considerar que en los horarios pico, como son matinales y nocturnos, el flujo vehicular aumenta y, por supuesto, la reducción de la visibilidad siempre representa un peligro para la circulación. Así que mucha precaución en lo que son los accesos a la ciudad de Rosario, circunvalación, las tres autopistas, también, por supuesto, los accesos a la ciudad de Santa Fe, el puente carretero, ruta 1, ruta 168, ni hablar la autopista Brigadier López. También considerar la zona de Reconquista, ruta 11, ruta 1, la zona de San Javier, en fin. Toda la bota se encuentra tenida, por decirlo de alguna manera, con estos bancos de niebla que esperemos en breve se vayan disipando. Mencionamos que continúa el desvío por corte total en el departamento 9 de Julio, en la zona de Esteban Rams, en ruta provincial número 2. Allí solicitamos respetar las indicaciones porque todavía se está reparando esta alcantarilla. Enorme abrazo, que tengan un excelente día. Nos reencontramos mañana. A salir con mucho cuidado por las rutas y autopistas de la provincia de Santa Fe.
1: Informó Agencia Provincial de Seguridad Vial, Gobierno de Santa Fe.
0: Bueno, ahora sí, señores, me voy. Que tengan el mejor día que puedan fabricar, que Dios reparta suerte y los encuentre a todos ustedes en el primer lugar. Y Dios mediante, si así Dios y la vida lo quiere, estaremos haciendo Sin Pelos en la Lengua en el día de mañana a partir de las 7 de la mañana. Besos, abrazos y caricias para todos. La vida es un instante, acuérdense. Vale vivir minuto a minuto y segundo a segundo. Chau, hasta mañana.
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0: Son las 10 de la mañana, 24 minutos.
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9: Son las 10 de la mañana, 30 minutos.
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1: Aquí estamos con lo que queda. Aguante corazón, por favor. Qué duro Suiza, por favor, por favor. Ahora vienen los ingleses con todo. Vamos, Argentina, vamos, carajo, vamos. Tenemos que ganarle por historia y por todo lo que pasó. Pero bueno, ahora es tiempo de relajar y de disfrutar. ¿Qué tal, Titito? ¿Cómo andas, amigo? ¿Todo bien? ¿Todo tranqui? Recién relajando. A mí se me entumecieron todas las piernas. Hasta el día de hoy me duelen las piernas. Pará un poco. Pará, nene. Charlie Facu, mi amor, ¿cómo andas? ¿Todo bien? Mi nombre es Chente Pizarro, señoras y señores. Romina del Barrio El Pozo. Casi me muero con el gol que nos metió en Dove. O en Dodge. Suena como a Dodge auto, ¿no? Bueno, en Dodge. En la academia, la Real Academia Española. Dice que podemos leer cómo se escribe. Bueno, de Suiza. Golazo, hizo un golazo el macho. Pero Julián en el alargue nos devolvió la vida. Obvio, mi amor, chiquita, por favor. Vamos, carajo, qué manera de gritar. Al final nunca nos terminamos de recuperar. Bautista de Barrio Alfonso de Santa Fe. Alto sufrimiento, hermano. Pero al final pasamos por arriba con el gol del Toro Martínez. Vamos, Torito querido, mi amor, ahí acompañando. No nos olvidemos de McAllister, por favor. Dice, hola, soy Vale de Santoto. Qué manera de sufrir con el empate de ellos. Por suerte apareció la araña. Y con ese terrible zapatazo, olvídate, tal cual. Vamos a escuchar música, por favor. Estamos en Costumbres Argentinas. Señoras y señores, bienvenidos. Aquí estamos para pasarla bien. Fabulosos Cadillacs, contrabando. Contrabando de emociones y de amor. Ya

Olvídate, para mí lo mejor. Luke Rack, personaje para la selección. Por favor, mi amor, qué manera de sufrir.

Era cierto lo que decía el relator, Messi no apareció, pero bueno, el otro día estuvo, siempre está ahí, siempre las pinceladas. Esta vez fue el equipo que lo llevó a Messi. Y bueno, es eso, loco, hay que estar ahí, por favor. Dice, hola, soy Valerio de Esperanza. Hola, Esperanza, ¿cómo anda? Tantos amigos, viví el partido con una tensión tremenda, digna de un cuarto de final, pero la jerarquía de Argentina pesó en la prórroga. Olvídate. Hola, soy Milagros, Cáceres Mila, de Barrio San Lorenzo de Santa Fe. Grité tanto el gol de McAllister que me quedé sin voz al arrancar el partido. Hola Facu, ¿cómo andás? Barrio Roma, ¿cómo andás Santa Fe? Estaba re loco con los nervios cuando fuimos al suplementario, pero Scaloni lo acomodó al toque. Sí, unos cambios que llegaron un poquito tarde. Poquito tarde, pero bueno, no importa, todo bien. Pasamos, que es lo más importante.

uno de los tantos comentarios y anécdotas dice, casi lo voy a ver con Egipto sobre todo, ¿no? Dice, casi lo voy a ver con la Tota y con el Diego, olvídate. Ah, para el infarto, Dios mío, que sigan hablando. Los españoles, por favor, los franceses, el alcalde de Nueva York, pará, nene, ¿qué les pasa? Vamos a Argentina, carajo. Antes quería, paso a paso, vamos paso a paso. Ahora quiero que ganemos. Ahora quiero la copa. A full. No, no solamente yo, obviamente. Toda la Argentina. Vamos a Argentina, carajo. Un montón de gente pidiendo música. Muchísimas gracias. Arrancamos despacito esta semana. El miércoles se nos viene. Lo que viene. Vamos a ver. Hay que jugar. Después se verá. En Anitos Verdes se viene un tren. Temazo, pedido por un montón de gente. Gracias. Gracias por estar y gracias por hacernos el aguante. Esto es Costumbre.

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1: Argentina. Hola, Luciana de Sauce Viejo. Nos pusimos re nerviosas en el segundo tiempo con la expulsión de Mbolo. Nos dio el aire que faltaba. Sí, la verdad que sí. No sabía esa regla de la FIFA. Pero bueno, bienvenido. Olvídate. Hola, soy Amadeo de Rafaela. Un partido sumamente táctico e importante. Felicitaciones a los muchachos por sostener la calma en el alargue, tal cual. Es la primera vez que Argentina entrega la pelota, pero había que hacerlo. Había que hacerlo porque los tipos, la verdad, son unos tipos muy duros. Lo dijo Scaloni al final. Son durísimos. Yo honestamente pensé que iba a ser más tranqui. No, mal. Soy Agostina de Barrio Candioti Norte de Santa Fe. Qué desahogo el final. Nos tomamos unos mates amargos terribles durante los 90 minutos. Vos sabés que yo, nada, cero alcohol. Por ahí viste compartir con los muchachos, pero no. Dije, no, tranqui. Porque si no me iban a enloquecer, iba a romper. Hubo un viral que un señor agarra el cuadro de la abuela de la pared y lo parte al medio, después lo rompe todo contra la silla. No, por favor. Dios querido, qué manera de sufrir. Pero bueno, los argentinos somos así. Para ganar hay que sufrir, como diría el tango. Tengo una buena canción para compartir con ustedes. Señoras y señores, aquí la música de Soda Stereo, una versión remix. Pero pasamos hace un tiempito de Miguel Vargas, Inmortal Remix. Tranquilo, rey. La palabra de ustedes. Justo me vino una carraspera, pero bueno, no importa. Todavía. O sea que me duelen el cuerpo de la tensión nerviosa. Pará un poco, por favor. Bueno, hay que continuar. Vamos a Argentina. Vamos a escuchar más música aquí en Costumbres Argentinas. Gracias, Titito. Gracias, Charlie. Gracias, Facu. Mi nombre es Chente Pizarro. Estamos juntos para compartir lo mejor de nuestro rock nacional.

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Lisandro. Hola, Lisa, ¿cómo andás? De Barrio Yapeyú, de aquí de Santa Fe. Qué manera de meter patas los suizos, durísimo. Pero Julián Álvarez la clavó en un ángulo y nos hizo delirar. Vamos, Julián, mi amor. Por favor, qué jugador. Se corrió todo, todo. Y clavó ese gol. Por favor. Vamos a escuchar un saludo más, Cami. Dame un segundo. De San José del Rincón, sufrimos un montón el segundo tiempo, pero para ganar así en el suplementario, pero ganar así en el suplementario tiene otro gusto. Olvídate, mi amor. Chiquita de papi. Todo más que bien, genial. Vamos a escuchar música, señores y señores. Ataque 77 es una copia realmente muy linda, una versión muy copada. Arranca Corazones. Casi me quedo sin corazón. Vamos, vamos a Argentina, carajo.

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1: Sigan esperando un poquito más. Hola, Rodolfo de Coronda. Estoy re loco. Somos dos. Somos 48 millones de argentinos. ¿Qué dice acá? Fue un programa, es un programa cualquiera. Un partido no apto para cardíacos, pero premió la mística del campeón del mundo. ¡Olvídate! Soy Florencia de Barrio Guadalupe Oeste, de aquí de Santa Fe. Estaba temblando cuando nos empataron. Por suerte, los chicos sacaron el pecho. Genios, genios totales, totales. ¿Eso demuestra que no somos Messi dependientes, que lo necesitamos? Por supuesto que sí, obviamente. Para mí, Mazantuono, cuando no lo tengamos al 10, va a suplirlo y de parabienes. Pero igual, él siempre está con la pincelada. ¡Olvídate! Mateo de Barrio Coronel Dorrego, una locura el partido. Nos salvó el VAR con la avivada de Embolo. Embolo, te fue para el culo. Vayan a llorar al río. Vayan a llorar al campito.

Malvinas y por todo lo que hacen estos imperialistas de mierda. Señoras y señores, vamos a escuchar Callejeros, Prohibido. Prohibido no ilusionarse. Estamos en Costumbres Argentinas para todo el país.

pueden seguir comunicando como siempre al 342-4433-906. Ok, caballeros, prohibido. Tenemos una pausa comercial y en un ratito volvemos con más. Gracias por estar. Qué lunes, por favor, qué sonrisa. Qué fin de semana. Gracias por estar. Esto es Costumbres Argentinas, una buena costumbre que ojalá se corone con lo que todos queremos. Ya abrimos.

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1: Son las 11 de la mañana, 9 minutos.
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dice, ya está. Ya está. Señoras y señores, jugamos la semifinal del mundo. Vamos, Argentina. Vamos, selección. No hay nada más lindo que volver a verte siempre. Siempre con

0: hablando con un montón de gente en la previa también. No, por favor. Por favor. Los clonazepanes se dispararon. La gente que vende los clones y todo el quilombo, los ansiolíticos de tarde para vienen. Se dispararon las acciones al 1000 por 1000. Hola, soy Delfina de Recreo. Se sufrió demasiado en el alargue, pero valió la pena cada segundo para ver festejar a Messi. Tal cual, tal cual. Todos, creo que este grupo, a diferencia de, por ejemplo, Francia, que tiene unos jugadores terribles, no es todo para Mbappé. No. Hay mucha interna ahí. Está complicado el tema, está complicado. Pero bueno, vamos a España, coño. Vamos a España. Soy Héctor Caseto Callo de Galvez. Gente de Galvez, qué buena onda. Buenas tardes. Seguimos firme en el camino del bicampeonato tras un partido durísimo contra Suiza. ¿Viste? Lo dijo Scaloni. Y la tiene recontra clara. No importa lo que pase. Ojalá que saquemos campeones, ¿no? Pero lo quiero Scaloni de que siga, que siga. Es un tipazo humilde y la verdad, la mejor. Una más. Ludmila de Barrio María Selva, de aquí de Santa Fe. Casi me da algo cuando el Dibu tapó esa pelota clave. Casi te da algo, yo casi me muero. Por favor, estamos acá en Costumbres Argentinas y todavía no estamos oxidados. Caballeros de la Quema.
1: Oxidado y en la catrera.
0: Levanta el volumen.

los pibis, que digan lo que quieran, papá. Vamos a Argentina. Hola, Tiago, ¿cómo andás? ¿Todo bien? De Barranquitas, alto aguante, metimos en el barrio. Nos comimos las uñas, pero la escaloneta no

Hola, Guadalupe de Montevera. Hola, Montevera, ¿cómo anda? ¿Todo bien? ¿Cuántos recuerdos? ¿Cuántos amigas y amigas? Qué lindo, mi amor. Qué alivio cuando Lautaro metió el tercero. Ahí recién pude respirar y festejar tranquila. Sí, se lo merecía aparte. Pero por favor, qué jugadores que tenemos, qué aguante.

Carlos. Hola, San Carlos. ¿Cómo anda? San Carlos Centro. Cortejo de altísima intensidad. ¿Es cortejo o cotejo? Cotejo, para mí es cotejo. Pero bueno, todo bien. La expulsión del delantero helvético simplificó. ¿Cómo estábamos hoy, eh? Estamos re intelectuales. Las cosas en el cierre. Olvídate. Se tira sobre el boludo, pero bueno, mejor que se haya tirado. Ya está. En bolo, sos un boludo. Morena de Barrio, Sargento Cabral de Santa Fe. Sufrimos un montón. La presión de ellos es cierto. Pero Julián Álvarez frotó la lámpara. Esta vez le tocó al capo, a la araña, el superhéroe. Esa es nuestra religión. Argentina es un grito, es una sola. Se puede seguir comunicando como siempre a el 342-4433-906. ¿Ok? ¿Te quedas acá con nosotros? Te quedas. Bajamos un poquito de intensidad. Tenemos este tema pedido. ¿Cómo están volviendo los lentos? ¿Te acuerdas cuando volvían los lentos? En realidad estaban los lentos. Vamos a escuchar a Bravo.

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1: ¡Va, Julián, a la...

Argentina le dice, ya está, señoras y señores, jugamos la semifinal del mundo, vamos Argentina, vamos selección, no hay nada más lindo que volver a verte siempre.

que seguir para adelante. ¡Vamos! Por favor. Honestamente me encantaría que quede afuera Francia y que le ganemos obviamente a los ingleses. Por favor. Hola, Jeremías de Barrio Santa Rosa de Lima. Estamos todos recontra locos. Y cuando estamos 1-1, no, los insultos que metíamos. Que hoy estamos educados, estamos bien. Pero terminamos a los abrazos en la vereda. Olvídate. Sofía de Laguna Paiva. Hola, Laguna, ¿cómo andan? Qué manera de padecer en el segundo tiempo, gente. Menos mal que reaccionamos con garra en la prórroga. Sí, mi amor, chiquita hermosa. Gustavo de Sunchales. Hola, Sunchales, ¿cómo andan? ¿Todo bien? Mis respetos al orden defensivo de Suiza, aunque la jerarquía individual de Argentina terminó liquidando el pleito. ¡Vamos, campeón! Sí, defendieron bien. Señoras y señores, vamos a escuchar a un capo, otro capo. Juan Antonio Ferreira, Rock and Roll, de estas pampas. ¡Vamos!

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1: Gracias a todos los boxeadores campeones del mundo. Yo, Horacio Acavalo. Gracias por el homenaje a todos los boxeadores campeones del mundo. No me bajé los brazos, pendejo. ¡Vamos todavía!
2: Dos minutos. 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

0: señores, jugamos la semifinal del mundo. Vamos Argentina, vamos selección. No hay nada más lindo que volver a verte siempre, siempre con el alma.
1: Y hagan cola y siguen hablando. Vamos a una pausa comercial y ya venimos. Quédate con nosotros, por favor. Gracias.
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3: Son las 11 de la mañana, 44 minutos.
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7: ¿Viste lo que son los hinchas? 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
8: Los rivales los ven.
7: Se asustan.
9: Al final yo quería ganar más por él
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8: Hacen miles de kilómetros para estar acá.
7: Y ponerse esta camiseta.
10: Yo no sé dónde sacan energía estos tipos.
11: Parece que no van más y siguen.
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11: Pero el amor por la camiseta es más fuerte.
7: Olvídate. Tenemos a los mejores del mundo.
11: Olvídate. Tenemos a los mejores del mundo.

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estuvimos hablando un poquito con gente que nos vino a visitar. Pero acá estamos otra vez. Por favor, qué tema. Victoria de Barrio Escarafía de Santa Fe. Estaba re nerviosa, gente, viendo el partido con mi familia. Gracias a Dios, Julián destrabó todo. Le rompió la red. Hizo un desastre. Senguacho se corrió todo. Nah, por favor. Qué jugador. Soy Felipe de Barrio Los Flores, de Santa Fe. Qué partidazo metió Alexis. Abrió la cuenta de entrada. Alexis, por favor. Qué cabezazo. Y casi mete otro. Nah, terrible. Y se metió como un caballo. En todo el juego. Perfecto. Ah, de una, tal cual. Qué jugador. Hijo del Colo tenía que ser. Hola, soy Martina de Frank. Lo vivimos con el corazón en la boca. Pero las semifinales contra Inglaterra nos esperan con todo. Olvídate, en todas nos esperan con todo. Preocupate, le vamos a dar batalla. Que vengan, que le vamos a dar batalla. Palabras que no son muy afortunadas para este caso, pero bueno, vamos a jugar al fútbol y les vamos a ganar. Dios mediante. Soy Adolfo de San Justo, un saludo cordial. El equipo demostró templanza para desgastar a un rival muy, muy replegado en su campo. ¿Cómo estamos hoy? Por favor.

Olvídate, papá. Olvídalo. A mí me encanta. Hay un montón de temas que son buenísimos. Olvídate, cantados con pasión. Pero el que me cabe es este tema. Luke Rack.

Hola, hola, ¿cómo andan? Programa. Soy una re fans del programa. Gente, qué buena idea que tuvieron. No, yo no, tiré un centro como para ver qué onda y con Titito, con Facu y con Charlie nos complementamos y se llevó este programita. Así que la idea es encontrarnos y escuchar un poco de buenas canciones. Eso es todo, ¿ok? Dice, soy Abril, de Barrio Centro. Qué sufrimiento colectivo, los 90 minutos. Pero valió la pena terminar festejando 3-1. Sí, no entraba, hija de su madre, la caprichosa. No quería entrar, no importa, cuando entró. Entró, pero se abrió las puertas del cielo. Mi Dios. Soy Ciro de Barrio Centenario. Qué locura, gente, qué locura. Mirá que sufro con Colón, pero la Argentina me está matando. El barrio una locura. Festejamos todos. Festejamos con todo el alargue. Qué pedazo de gol clavó la araña. La araña en el ángulo. Ahí, donde duermen las arañas. Por favor. Julieta, hola Julia, ¿cómo andas? ¿Todo bien, bombón? Ah, pero qué linda foto que me has mandado. Sola, llámame. Bueno, te llamo. San Jerónimo Norte. Ya lo googleo. Todo bien, gracias, mi amor. Con la camiseta. ¿No te queda apretada esa camiseta, Julia? Gracias, hermana, al pechito, mi amor. Qué tenso que estuvo el ambiente tras el empate de Suiza. Por suerte el equipo tuvo revancha rápido. Sabe de fútbol, me gusta. Qué lindo, mi amor. Chiquita, te llamo. Ya te estoy agendando. Bueno, gracias por el aguante, gracias por estar. Gracias por esta por esta espera tensa. Porque se van a jugar muchas cosas. Más allá que es un partido de fútbol, pero hay historia y hay cosas con Inglaterra. Que no que todos los ingleses sean una porquería, una cagada, ¿no? Hay seguramente excelentes personas, ¿no? Es la política expansionista y toda la mierda que hicieron durante tantos años. Pero bueno, nosotros, Argentina, nosotros seguimos ganando. Y pasa un partidazo de la hostia.

Es un compilado de un megamix chiquito, ¿no? De 5 minutos, de hit. Por toda la gente que nos pide hit. Y cuando lo pasamos, una aceptación total. Nuestra música, ya venimos.

¡Vamos, selección! 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Siempre con el...

hay que seguir alentando. Vamos, Argentina, por favor. A ver, dice, soy Esteban del Besia. Vamos, el Besia, qué grande. Muy pronto se viene la Costa Disco. Prepárense. Una jornada inolvidable para el fútbol nacional. Supimos sufrir y golpear en los momentos precisos. Sí, sobre todo sufrir y golpear también. Antonella de Barrio Los Hornos, el gol de cabeza de McAllister me hizo ilusionar rápido. Después nos tocó padecer. Equipo duro, equipo importante, la verdad. Joaquín de Barrio San Agustín, alto contraataque armó Almada, que lo liquida el Toro. Nos volvimos todos locos, siempre. Los argentinos somos locos, pero esta vez poquito más. Hay que seguir alentando, hay que seguir sufriendo, hay que seguir argentineando, dice un amigo mío, argentineando. Para la argentinidad al palo, olvídate, papá. A todo más que bien. Con esa fuerza que tiene este equipo, por favor. Bueno, nada, hay que esperar. Ahora hay que celebrar y relajar. No queda otra porque si no, nos vamos a volver crisis. Y hablando de crisis, señores y señores, en sus mejores momentos de rock and rollera, aquí está la Pato Sosa, junto a la Torre. Solo quiero rock and roll.

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0: Gracias a todo el mundo, gracias Titito, gracias Facu, gracias Charlie, gracias a todos por el aguante, muchísimas gracias. Lo hacemos con la garganta que queda, otra no queda, pero bueno, es así, la pasen bien, que tengamos un hermoso día. Nada, a juntarse, esto nos une, y a esperar el miércoles con mucha fe, ¿ok? Vamos a hacer un partido para sufrir una vez más, pero con la ayuda de Dios se va a ganar, es así. Y si perdemos, no importa, dimos todo lo que teníamos que dar. Pero tranquilo, tranquilidad. Con fe y a los tobillos, como diría un amigo. Gracias a todos. Mi nombre es Chete Pizarro. Que Dios bendiga esta patria, que sea más justa y equitativa para todo el mundo. Nos encontramos mañana, si Dios quiere, para seguir escuchando, como siempre, muy buenas canciones. Y ya con un partido va a definir un finalista para esta copa. Que la verdad, wow, man. Sacando cuando cortan para tomar agua, nah, corta esa. Esa no va. Es otra historia, va por otro lado. Pero bueno, que la pasen bien, que tengan buena vida, buena vibra. Que estén bien. Muchas bendiciones. Chau. Hasta mañana.
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4: 12 horas, 21 minutos.
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7: Tomando un mate con una vecina en Santa Rita, me cuenta sobre Fede, el chico de los mandados. 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

0: 14 horas, 30 minutos.
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0: Aló.
1: Aló, Álvaro.
0: Sí.
1: ¿Por qué tú suenas así?
0: Tengo una cruda.
1: Men, ¿tú sabes qué yo hice con ese papelito que me dio la muchacha en la fiesta anoche?
0: Papelito.
1: El papelito, el donde me llamó, en donde me apuntó. El papelito donde ella me apuntó el número. Yo estoy en toda la casa buscando, si no le encuentro, creo que si le encuentra a mi mujer, yo estoy muerto, hermano.
0: No encuentro ni mi cabeza, ahorita voy a encontrar papelito.

0: 13 horas, 1 minuto.
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0: 13 horas, 31 minutos.
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0: 14:04.
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1: Me pasó, Nero, el otro día, me estaba yendo de una actividad y se me acerca un vecino, Piti, me dice, ¿te puedo contar algo? Claro, se llamaba Gustavo. Y me contó que hace más de 15 años, Negro, él dona sangre 2 veces por año de forma voluntaria. Me decía que nunca tuvo la necesidad de donarle a un familiar, por suerte, y que se le ocurrió comenzar a hacerlo porque se dio cuenta de que cualquiera de nosotros puede necesitar en algún momento que le donen sangre. De hecho, me dijo, Titi, yo nunca sé para quién dono, pero sé que del otro lado hay alguien esperándola. Con una sola donación de sangre, Negro, puedes ayudar hasta 4 personas. Multiplícalo por los 15 años que hace que Gustavo lo viene haciendo.
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0: 14 horas, 31 minutos.
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1: 15 horas, 1 minuto.
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0: 15 horas, 31 minutos.
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0: Son las 16 horas.
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7: La semana pasada, Negro, estaba en el taller de un emprendedor y mientras me mostraba lo que hacía, veo que tenía un ventilador viejo desarmado sobre la mesa y le pregunté si era un cliente. 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

lunes en la República Argentina, señoras y señores. Qué lindo comienzo, cómo viene marcando el día de hoy la apertura de una nueva semana, lunes, o día, un día de miércoles, pero bueno, sin noinis, con Unity marcando el comienzo del día. Me acompaña como todos los días en el departamento comercial mi amigo Fer.

Siempre te ponemos un punchy punchy al comienzo con Audio Boy y Let You Go. Vamos bien, ¿no? Me parece, digo, un lunes con este movimiento loco.

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3: Bienvenidos al lunes, bienvenidos al Top y bienvenido to Rum Walkie Way. Versión Mix.

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chicos, Together Forever y Chivo, una vez más, siempre lo tengo por ahí guardadito porque siempre me gusta darle un punchy punchy interesante y más con esta agrupación. Y en el lunes, con este original mix, comenzamos.

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1: Viene el momento del mix en este día lunes y antes de la pausa comercial, mira, Los Ángeles Azules por un lado, Nicki Nicole y Otra Noche junto a ustedes. Escucha, mix. Versiones que te presentamos aquí. Otra Noche, Los Ángeles Azules, Nicki Nicole en el

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1: De a poquito, primera pausa. Mau, Ricky, María Becerra, mal acostumbrado. Me cuesta decirlo como lo dicen ellos, mal acostumbrado. Creo que tenemos la pausa. Vamos, escucha.

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0: 16:32.
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0: siempre es lindo tenerlo por aquí con esa sensación de verano, ¿no? Lucas Meyer, Close to Me, original mix para el lunes, para este día, para el top y en tu radio.
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0: Es como que son sonidos de verano, ¿viste? Como el que le pones así un toque distinto. Dani Corbalán, Runaway.

vamos rescatando dentro del mix, aparece la de Miranda, ¿no? Los chicos, creo que es el grupo por excelencia de música electrónica de la Argentina, Miranda, pero esta vez muy mixado para recrear Fantasmas.

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1: Una versión muy, muy particular con un deep boot de Osvaldo Parra que lo atrapó a Paulo Londra para hacer Plan A, pero muy deep. Un sonido sumamente agradable.

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2: 17 horas, 1 minuto.
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4: Horas 36 minutos.
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1: En el aire, en tu radio, Stefan, junto a Tony. Y esto suena, ¿eh? Never in you away. Escucha, escucha. Mucho punchy punchy en el top.

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1: A uno más, qué lindo. Nicky Le Funk, Never Let You Go. Cucha, cucha.

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1: Bueno, me acompañó en el departamento comercial mi amigo Fer, musicalizó Ale, la voz comercial artística Caro Montalbano, Pablo Matus y Fabricio Laurenti, producción y puesta en el aire para Radio Play Studio, Mari, esto es él. Mi nombre es Gustavo Castro, voy cerrando, nos encontramos el próximo martes.

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1: 18 horas, 9 minutos.
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0: 18 horas, 31 minutos.
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1: Gracias.

0: Son las 19 horas.
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0: estamos queriendo decir.
1: Mad Music. Apretamos con esta. Hacía falta un trap. Bien hecho. Yeah.

0: 19:30.
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0: horas, 2 minutos.
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7: 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Y quería contarlo, porque es una linda historia. Fede vive con su abuela y cada vez que se entera que está por llover, le ofrece salir a hacerle las compras para que ella no tenga que salir. Un día, la vecina de su abuela también se lo pidió, luego la vecina de enfrente, también la de la vuelta. Y así fue como Fede comenzó a hacerle los mandados a todos los abuelos del barrio. Él ahora tiene su changa, ellos un servicio a domicilio.
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0: 8:31.
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0: 21 horas, 1 minuto.
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